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1: Estamos preparados para disfrutar de una nueva edición de esto que se llama La Vida es una Canción en la de Uno, Radio 1 94.7. Dirige programa Diego Farcho, soy Omar Luna, ya preparado con nuestro artista, nuestra agrupación invitada el día de hoy a La Vida es una Canción. Contamos las historias detrás de las canciones, las historias detrás de los artistas, de estas agrupaciones que nos han hecho cantar, que nos han hecho bailar, que nos transportan a diferentes momentos de nuestras vidas, en diferentes etapas que algún día nos vieron felices y en otras pues no tanto. Hoy nuestro artista, o mejor nuestra agrupación invitada,
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1: Para recordar y no precisamente todo en silencio,
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1: el grupo Niche, hoy a ritmo de salsa.
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1: Jairo Varela
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1: y todas las voces extraordinarias que pasaron por esa agrupación salsera nos acompañarán a esta nueva edición de La Vida es una Canción de Radio 1, La de 1. ¿Preparado para hablar de todo un poco? Y las canciones que me quieran proponer, soy todo oídos y los leo también en el 323-443-9711. El grupo Niche. Agrupación fundada por el gran Jairo Varela. Y que hasta hoy en día es una de las agrupaciones salseras con mayor reconocimiento, no solo en Colombia, sino en el mundo entero. Y la agenda de eventos, de conciertos de esta agrupación, no la tiene ninguna agrupación ni cantante salsero en el mundo. Lo del grupo Niche es impresionante, de verdad. Es impresionante. Con ellos estaremos hoy haciendo este recorrido de La Vida es una Canción en la de Uno, Radio 1. ¡Arrancamos!
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1: Vámonos a sus orígenes. ¿Dónde nació el grupo Niche? ¿Dónde se fundó? Ya vengo a contarles. La Vida es una Canción con dos temazos. Busca por dentro y eres. Súbile, súbile a La de Uno, Radio 1.
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0: Reyes, una canción en la de uno, Radio 1. 94.7 y aquí sigo acompañándoles.
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0: También a través de la aplicación RCN Radio. Para aquellos que no la han descargado, lo pueden hacer completamente gratis en su Play Store y en su App Store y conectarse con nosotros donde quiera que se encuentren, no importa la distancia. Si no tienen cerquita el radio y no pueden tenerlos en los 94.7, descargan la aplicación RCN Radio, la abren, buscan Radio 1. En la parte de arriba dice elegir ciudad, buscan Pereira y se podrán conectar con nosotros y nosotros pues obviamente estaremos felices de acompañarles 24/7. El Grupo Niche, en nuestra agrupación invitada hoy a La Vida es una Canción. Les preguntaba hace un ratico nomás los orígenes de esta agrupación salsera, que a pesar de ser el símbolo de la salsa caleña, de la capital vallecaucana, el grupo no se fundó en Cali, no. El Grupo Niche se fundó en la ciudad de Bogotá, finalizando la década de los 70. Ah, que se dio a conocer mucho más a partir de su traslado a la ciudad de Cali, sí. Pero su nacimiento y fundación fue en la capital de la República. La Vida es una Canción en la de uno, Radio 1.
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0: Pregunta, el nombre Niche, ¿de dónde salió? Ya vengo a contarles dos canciones más, La Magia de Tus Besos y Algo que se Quede. Súbile a la de uno, Radio 1.
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0: No estamos diciendo mentiras, estamos contando historias, daticos, de todo un poco de esta agrupación. El Grupo Niche. Los invitados a La Vida es una canción de Radio 1 94.7. Mi nombre es Omar Luna, estoy feliz de acompañarles a todos. Donde quiera que se encuentren, haciendo de todo un poco, pero siempre en compañía de la de uno, Radio 1. Y yo feliz, feliz, feliz, feliz, feliz, feliz, feliz. Hombre, para los que andan ahí en la panadería 24 horas, un abrazo, se les quiere y gracias por escuchar Radio 1. Clínicas, hospitales, seguridad privada, amarillitos, aplicaciones.
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0: 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Uy, Dios me lo bendiga. No saben cuánto me ha salvado la vida. Un caldito de costilla a las 3 de la mañana. La vida es una canción, seguimos. Les preguntaba hace un rato acerca del nombre Niche. ¿De dónde surge? Para haber denominado esta agrupación el Grupo Niche. Pues el nombre y la marca de Niche se le ocurrió a Jairo Varela por allá en el año 1978 mientras se estaba fumando un puchito, un cigarrillo de una marca con ese mismo nombre, Niche. Entonces él dice, bueno, ¿y si le ponemos a mi grupo, Grupo Niche? Y ahí comenzó todo. Hoy nuestros artistas, porque son varios los que conforman al Grupo Niche, son los invitados a La Vida es una canción de Radio 1, la de uno.
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0: Se dice que fueron tiempos difíciles al iniciar el Grupo Niche. ¿Pero por qué? ¿Qué pasó? Ya vengo a contarles. Dos canciones más, Sin Sentimiento y Nuestro Sueño. Temazos. Súbile, súbile a La de 1, Radio 1.

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7: Las 8 en punto.
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0: pides una canción en la de uno, Radio 1. ¡Subile, subile! Mi nombre es Omar Luna. Encantado de acompañarles donde quiera que se encuentren. Conectados, conectados con la de uno. ¡Subile, subile, subile, subile, subile, subile!
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0: A ritmo de salsa, hoy con el Grupo Niche como nuestra agrupación invitada a la vida. Es una canción donde nos encargamos de contar las historias detrás de las canciones de los artistas, de las agrupaciones. Y nos encanta que los oyentes también nos ayuden a organizar las canciones en este especial. 323-443-9711, porque repertorio, hágame el favor, si tiene el Grupo Niche.
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0: Continuamos, continuamos. Hace un rato les preguntaba de esos inicios difíciles para el Grupo Niche. ¿Por qué tan difíciles? Pues resulta que su primer álbum, Al Pasito, del año 1979, pues tuvo una aceptación regular tirando a mal. De manera inicial, ¿no? Y al ver estos resultados como tan negativos, pues las disqueras no querían grabarles más material. Ninguna disquera quería grabarle. Entonces fue muy complicado y bastante difícil el inicio para el Grupo Niche. Pero después, Al Pasito se disparó. Y poco a poco, sus siguientes álbumes fueron resaltando cada vez más a la agrupación salsera más importante en Colombia, el Grupo Niche. La vida es una canción, en la de uno, Radio 1.
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0: ¿Qué solía cargar siempre en su maletincito Jairo Varela, fundador y director del Grupo Niche? Ya vengo a contarles. Dos canciones, Gotas de Lluvia y Entrega. ¡Súbile, súbile a la de uno, Radio 1!

0: canción en la de uno, Radio 1, 94.7. Soy Omar Luna, sigo acompañándoles. Los invito para que me sigan en mis redes sociales, en Instagram, TikTok y Facebook. Las únicas redes sociales que manejo. Instagram, TikTok y Facebook. Omar Luna FM. Así me encuentran. Omar Luna FM. Búsqueme por ahí. Sígame, sígame. Mientras tanto, nosotros seguimos, pero con La Vida es una Canción, en la de uno, Radio 1 94.7, y en nuestra app RCN Radio. Hoy con el grupo Niche como artistas invitados, esta agrupación invitada. Les preguntaba hace un rato, ¿qué era lo que el fundador y director del grupo Niche siempre cargaba con él ahí en su maletincito? Siempre lo llevaba con él. ¿Saben qué es? ¿O saben qué era? Pues resulta que Jairo Varela, el genio detrás de la orquesta del grupo Niche, pues solía componer muchas de sus canciones en un cuadernito de colegio, en un cuaderno muy normal de escuela. Y siempre lo llevaba con él. Ahí plasmaba todas las ideas que se le ocurrían para todas las canciones que hoy en día conocemos del muy famoso grupo Niche. Era infaltable llevar consigo ese cuadernito por si de pronto se le ocurría alguna nueva idea que necesitaba plasmarla en el papel para después llevarla a alguna canción. La Vida es una Canción en la de uno, Radio 1.
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0: Subile, subile a la de uno, Radio 1. Una etapa difícil, difícil para Jairo Varela. ¿Cuál fue? Ya vengo a contarles. Dos canciones más, Buenaventura y Caney, Hagamos lo que diga el corazón. Que escucho mucho, Radio 1, la de uno.

0: Seguimos. En la vida es una canción. En Radio 1, la de uno, soy Omar Luna. Continúo acompañándoles con estos especiales. Gracias a los oyentes por acá reportándose. Para Freddy, para Oscar, para Denis, para Luis Fernando, para Marleni, para Julie, para Ivancito, para Luis Eduardo en Cartago, en el norte del Valle, Adrianita Benavides, para Lady Joana, para Carol, para Mariana. Conectados a esta hora con La de Uno, Radio Uno y La Vida es una Canción, con el Grupo Niche, nuestra agrupación invitada a este especial. Les preguntaba hace un rato, un momento complejo en la vida de Jairo Varela, fundador y director del Grupo Niche. Tuvo varios momentos difíciles en su vida, pero uno que lo golpeó muchísimo, lo enfermó demasiado. ¿Saben cuál fue? Pues en medio del éxito en el que se encontraba el Grupo Niche, Jairo Varela enfrentó un periodo bastante oscuro al ser detenido por las autoridades y llevado a la cárcel por supuestos vínculos con organizaciones criminales. Se le acusaba hasta de testaferrato. Esto lo llevó a la cárcel y fue una etapa bastante difícil para Jairo Varela, que a pesar de eso seguía trabajando para su Grupo Niche incansablemente, pero fue una de esas etapas muy complejas en su vida. La vida es una canción en la de uno, Radio 1.
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0: Pregunta, ¿qué artista que fue cofundador del Grupo Niche dejó a la agrupación para crear su propia orquesta? Ya vengo a contarles. Dos canciones más. Ganas y Se pareció tanto a ti. Súbile a la de uno, Radio 1.
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6: Son las 9 en punto.
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0: cumplimos otra hora más en La Vida es una Canción. En Radio 1, La de 1. Mi nombre es Omar Luna. Aquí sigo acompañándoles con estos súper especiales número 1 como Radio 1. 94.7 y a través de nuestra aplicación RCN Radio. Los invito para que me sigan en mis redes sociales, Omar Luna FM, Omar Luna FM. Síganme en Instagram, en Facebook y TikTok, Omar Luna FM. Por ahí los espero. Hoy con el Grupo Niche como nuestra agrupación invitada para contar las historias detrás de esta agrupación, de su fundador, que fue el cerebro detrás de esta orquesta. Del amor, una mirada bastó. Y para continuar con este especial de La Vida es una Canción en La de Uno Radio 1, les preguntaba hace un rato cuál fue ese miembro del grupo Niche, en sus inicios, cofundador y que también fue trombonista de la agrupación, dejó al grupo Niche para crear su propia orquesta. ¿Saben quién fue? Pues Alexis Lozano, como ya les mencioné, que fue cofundador y también fue el trombonista oficial y original del grupo Niche en sus inicios, decidió dejar la agrupación para crear su propia orquesta, la cual llamó Guayacán Orquesta. Sí, Alexis Lozano también estuvo de la mano con Jairo Varela en los inicios del grupo Niche, para después él abrirse camino por aparte y tener su propia agrupación llamada Guayacán Orquesta. La Vida es una Canción en La de Uno Radio 1. ¡Súbile, súbile!
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0: Pregunta, pregunta para Jairo Varela, fundador y director del grupo Niche. ¿Quiénes fueron las voces más importantes en su grupo? Ya vengo a contarles. Dos canciones, ¿Cómo podré disimular? Y Una aventura. ¡Súbile, súbile a La de Uno, Radio 1!

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0: vida es una canción. Seguimos, seguimos, seguimos, seguimos. Subile, subile a la de uno, Radio 1 94.7. Las historias detrás de las canciones de los artistas y las agrupaciones las contamos, las compartimos a través de Radio 1 94.7. En la vida es una canción. Nos encanta que nos propongan. Esta agrupación nos las propuso un oyente hace ya varias semanas y decidimos hoy, ¿por qué no? Realizarla con esta nueva edición a ritmo de salsa. El grupo Niche, nuestra agrupación invitada a la vida es una canción. Y así continuamos.
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0: ¿Cómo? Así sucedió. Hace un ratico les preguntaba para el director y fundador del grupo Niche, Jairo Varela, ¿cuáles fueron las voces más extraordinarias para él que le gustaron mucho más en su agrupación? Porque si es bien conocido, el cambio de integrantes a lo largo de la historia del grupo Niche pues ha sido constante, ¿no? Pero para él siempre hay un lugar especial en ciertas voces. Y él decía que la voz más linda que ha tenido en su agrupación fue la de el puertorriqueño Tito Gómez, quien escuchamos de fondo. Pero entre tantas voces, aparte de Tito Gómez, para él las voces más lindas que tuvo en su grupo Niche fueron, obviamente, Tito Gómez, Charlie Cardona, Willy García, Javier Vázquez y Moncho Santana. Moncho Santana, que fue la voz del himno del grupo Niche. Les hablo de Cali Pachanguero. La vida es una canción en la de uno, Radio 1.
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0: 1. Dos canciones más y venimos con la parte final del Puente Pa' Allá. Y Ana Milé, subile, subile a la de uno, Radio 1.
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0: final de la vida es una canción. Hoy, a ritmo de salsa, con el Grupo Niche, que fue nuestra agrupación invitada para cantar, para bailar con tantas de sus canciones. Hoy tuvimos la oportunidad de tener en la vida es una canción a la agrupación salsera más importante en Colombia, el Grupo Niche. Y tuvimos la oportunidad de hablar de todo un poco. De la fundación de esta agrupación, finalizando los 70s, por Jairo Varela y Alexis Lozano. Agrupación que se consolidó en Cali para la década de los 80s, pero que no se fundó en Cali. Se fundó en la capital de la República, en Bogotá. Y que a pesar de ser un símbolo de la salsa caleña, debemos reconocer que nació en la capital de la República. Hablamos de cómo Niche, la palabra Niche llegó como nombre para la agrupación, mientras Jairo se fumaba un cigarrillo de una marca con ese mismo nombre. De lo mal que la pasaron al inicio con su álbum Al Pasito, que no tuvo buena aceptación y por ende las disqueras no querían grabarles más. Hablamos del cuaderno inseparable de Jairo Varela que llevaba consigo todos los días, donde quiera que estuviera, porque ahí plasmaba las ideas que se le ocurrían para sus canciones. Integrantes de este grupo, grandes voces como Tito Gómez, Charly Cardona, Willy García, Javier Vázquez, Moncho Santana. De una etapa oscura para Jairo Varela, que fue haber estado en la cárcel. La separación de Jairo con Alexis Lozano, porque este segundo, que fue el trombonista original del Grupo Niche, decide dejar la agrupación para crear su propia agrupación llamada Guayacán Orquesta. Y obviamente hicimos un recorrido con las canciones, muchas, muchas de sus canciones, otras que se quedan por fuera, pero bueno, ya tendremos la oportunidad de compartirlas con los oyentes. Grupo Niche, la agrupación salsera más importante en Colombia, y eso no se lo discuto a nadie. Fueron los artistas invitados a esta nueva edición de La Vida es una Canción de Radio 1, La de Uno. Y vamos a cerrar con dos canciones.
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0: Dirige programa Diego Fercho, soy Omar Luna, los espero en mis redes sociales, Omar Luna FM. Y cerramos con el himno del Grupo Niche, Cali Pachanguero, y después se viene Duele Más. Cerramos, La Vida es una Canción.
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0: Eso es, muchachones. Ya, ya, ahí. Lindo, lindo, lindo. Vamos con la otra.
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1: Las 12 en punto.
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8: Son las 5 en punto.
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0: lástima que se acabó.
1: Buenos días. Qué gusto poderlos saludar a través de Radio 1 Pereira 94.7 en la mañana de este. A ver, como decía el gran Hernán Orjuela Buenaventura de la Asociación Colombiana de Locutores. Gracias a Dios, hoy es
2: viernes.
1: Eso, arranca fin de semana. Y fin de semana más bien tranquilito porque tenemos jornada electoral.
3: Estar ya en la casita, correcto, descansando con la familia, bueno, después de votar, claro.
1: Claro, claro, de ejercer nuestro derecho al voto. Saludamos a la gente de los distintos corregimientos de la ciudad de Pereira, en la gente en Altagracia, Arabia, Caimalito, Cerritos, Combia Alta, Combia Baja, La Bella, en La Estrella, La Palmilla, La Florida, Morelia, Puerto Caldas, Tribunas, también en La Virginia, Dos Quebradas y Santa Rosa de Cabal y Cartago.
3: Eso, me faltó ahí mencionar a Cubita La Bella, que siempre reportan sintonía. Y pues bueno, a todas las personas en sus ocupaciones, sea en la oficina, en este momento a los vigilantes, a las personas en las panaderías, restaurantes, los de los kiosquitos que en este momento también empiezan el día con nosotros. Gracias ahí por su sintonía. 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
4: Buenos días,

0: A esta hora de la mañana, información de su interés. Vamos con el pico y placa para vehículos particulares en la ciudad de Pereira. Se restringe la circulación de vehículos según el último dígito del número de placa. Hoy viernes corresponde a los vehículos con placas terminadas en 8 y 9. Esta medida aplica desde las 6 de la mañana hasta las 8 de la noche.
1: Bueno, espectacular, pero entonces recordemos, ahí está, si ven esos de la movilidad, muertos de la risa.
0: Desde esta hora de la mañana.
1: Claro, es que hoy es viernes, entonces bueno, se les vale, bueno.
0: Así es, así
1: recuerden
0: es.
1: Que la restricción en vehículos es el último dígito de la placa y en motocicletas es el primer dígito.
0: Hagan caso.
1: No se ganen un compañero.
0: Exactamente. Bueno, vamos con el dedo de Lorena.
1: Ay,
0: Lorena, el dedómetro que nos indica el día de hoy. Sáquelo por la ventana.
1: A ver.
0: Eso.
1: Está haciendo calor, Diego, siento calor.
0: A esta hora de la mañana tenemos 22 grados centígrados en la capital del Eje Cafetero.
1: Bastante calor.
0: Probabilidad de precipitación 75%. La humedad del 75%, por eso sentimos tanto calor. Uh-huh. Viento a 3 kilómetros por hora, que nos está sintiendo. Y hoy viernes tendremos tormenta eléctrica fuerte, pero la máxima temperatura llegará a los 27 grados. Bueno, 2 grados menos que hace los pasados 2 días, que sí. Tuvimos 29 grados. Estaba haciendo calor.
1: Pero se ha sentido más que todo como el bochorno. Sí. Se levanta la humedad.
0: Sobre todo como al final de la tarde entre 4 y 6.
1: Sí, sí, sí, sí. Y normalmente por esas horas, cuando se levanta así, como uno como que se desespera, sí, le da sueño, le da
0: mucho, mucho calor.
1: Pero bueno.
0: Ese es el clima que tenemos también para hoy viernes. Y se los contamos aquí en las mañanas de Uno, de Radio Uno.
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0: Aunque ustedes no lo han escuchado mucho esta mañana, lo que pasa es que, pues como el piano es tan grande, lo estaba jalando desde allá, desde el pasillo.
1: Se quedó sin aire.
0: Exacto. Pero aquí está con nosotros Edinson Orrego esta mañana, que, vea, él no habla con la voz ahorita, pero habla
1: con el piano.
0: Sí. ¿Qué nos quieres decir con el piano? Ya, nos está diciendo con el piano que dónde consigue moringa.
1: Claro, total. Que las pasticas no le están funcionando.
0: Exacto. Bueno, pero escuchen la frase del día de hoy antes de la oración que nos trae el padre Víctor.
1: A ver.
0: Dice así: la mente que se abre a una nueva idea jamás volverá a su tamaño original. María Montessori. Esta es una reflexión sobre la constante evolución de la mente, incapaz de borrar sus contenidos.
1: Me encanta.
0: Creo que ayer hablábamos de eso. En algún momento nombramos que el cerebro tiene ahora algo que se llama la neuroplasticidad, que eso es lo que los científicos ahora descubrieron. Y es que no es que el cerebro llega como algunas partes del cuerpo que ya, a cierta edad ya no. No. Él se puede seguir expandiendo y puede seguir almacenando mucha información. Pero también esto de la mente que se abre a nuevas ideas, pues tiene que ver mucho con eso de no quedarnos enfrascados, como decíamos ayer, no en el pasado,
1: sí.
0: Sino que como estamos en un mundo de constante evolución, pues hay que abrir la mente a todo eso nuevo que llega y volverlo a nuestro favor.
1: Claro, también lo asimilo mucho como con la idea de que usted hoy se levanta con una convicción y si usted sigue proyectando esa misma convicción, a futuro se le va a volver como en algo, un progreso, un sueño cumplido, una meta alcanzada. Pero es precisamente el mantener la idea correcta. De usted depende mantener la idea correcta,
0: sí.
1: No dejarse invadir de malos pensamientos.
0: Claro, y también saber que las cosas van cambiando y sí. No enfrascarnos solo en lo que ya conocemos. La historia, por ejemplo, de Netflix es esa. Los dos eran dos socios y uno de ellos pues le propuso al otro que se convirtieran al streaming, ¿no? Lo que hoy conocemos como streaming, que es estar en los televisores de las casas. Uh-huh. Ya no iba a ser el videocassette como antes.
1: Sí.
0: Y el digamos el más tradicional que no abrió su mente dijo, no, ¿cómo le ocurre? La gente no va a dejar de ver cintas de video. Y vea lo que resultó.
1: Lo que sigue resultando. Evolucionando, pero mira, fue precisamente una idea la que proyectó Netflix.
0: Así es. Bueno, ahora dice, a nuevas ideas, tarea de hoy viernes, abrirse a nuevas ideas.
1: Bien.
0: Padre Víctor Daniel Ángel Valencia, a esta hora de la mañana con la oración del día.
2: Es la aurora, el bello cielo, otro día de vida que nos das. Damos gracias a Dios, creador del universo, oh tierno Padre, que en el cielo estás. Terminamos una semana de la mano de Dios. Y al concluir una semana y el mes, podemos pensar qué cosas hemos recibido de Dios. En qué personas, en qué acontecimientos, en qué lugares hemos visto la presencia de Dios. Es allí donde Dios quiere salvarte. Es allí donde Dios quiere mirarte. Por eso el corazón a veces se llena de angustia, pero siempre está la mirada de Jesús para levantarnos, para sostenernos, para darnos la vida y sobre todo para planificarnos. Hoy te invito para que al concluir esta semana mires al cielo y reconozcas que Dios está presente, aún en tus miedos, en tus dolores y en tus luchas. Allí está la presencia de Dios. Que tengas un feliz y bendecido fin de semana.
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0: información de su interés y tiene que ver con los cortes de energía que nos entrega Energía de Pereira.
1: Sí, señores, tenemos suspensión de energía por traslado de transformador de 9 de la mañana a 4 de la tarde en las veredas El Estanquillo y El Jazmín. También las zonas aledañas, digamos las fincas, también se pueden ver perjudicadas por esta suspensión de energía, por lo cual se recomienda, pues digamos, tener alternativas, baterías o de pronto tener dispositivos ya previamente cargados, precisamente por la larga jornada.
0: Ahí lo tienen. Entonces, cárguense de buena energía el día de hoy.
1: Sí,
0: salgan total. Al sol para que recarguen energía.
1: Y ese ejercicio del sol, sí, tú me buenísimo. La recomendaste, sí, buenísimo porque
0: son
1: sí.
0: vitamina D.
1: No, y te despierta. Tú sientes como esa vitalidad. Recomendadísimo.
0: Es más, sirve para dormir en la noche del día que usted tomó sol.
1: Es mejor. Sí. Si usted quiere dormir bien, vea, siga ese consejo. Tómese unos minuticos, vaya, esté en el solecito, las manos, no sé, pero trate de que el sol le llegue y verá que por las noches sí, eso cambia.
0: Así es.
1: Te seguí el consejo, sí.
0: Bueno, buenos días para todos con información de interés. Estamos arrancando las mañanas de Uno en Radio 1.
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Cada mañana nos despertamos con ganas de aprender algo nuevo. Esto es maravilloso. Todos los días tenemos algo que aprender. Por eso siempre a esta hora de la mañana les damos esos datos aguapaneleros, claro, que son de su interés, porque hoy van a aprender algo nuevo y eso nos encanta. Siempre en el tesoro del saber.

0: Bueno, hoy los acompañamos Tomatoño y la zanahoria. Así que, mi querida zanahoria, cuéntanos qué tenemos para el día de hoy.
1: Bueno, un día como hoy les cuento que se está celebrando el Día Internacional del Everest.
0: Mucha gente ha subido, es como esa cúspide, ¿no? Esa montaña grande, alta, que creo que en altura es la más alta del mundo. Sí. Entonces, claro, se convierte para el ser humano en un verdadero desafío. En el intento también han habido tragedias, gente que pues, ha quedado ya congelada.
1: Total.
0: O perdida, ¿no? Pues, pero pues creo que hoy en día ya se han tomado algunas medidas y hemos tenido colombianos, cuando se ven ustedes el video del himno nacional, pues ven cómo esos colombianos han llegado a leer elevando esa bandera colombiana.
1: Sí, me parece.
0: Alcanzando la cima.
1: Me parece muy interesante cómo le plantean las historias, ¿no? Porque hay fotografías de precisamente las personas que han fallecido y empiezan a construir historias con los restos.
0: Ay, fíjate.
1: Entonces, pues bueno, ahí les voy, ahí les dejo el dato para que averigüen. Bueno, sí. Les cuento que un día como hoy también se está celebrando el Día Mundial de la Salud Digestiva.
0: Es súper importante porque todo parece ser, y según los expertos, el intestino es el segundo cerebro.
1: Uy, sí.
0: Me gustó una explicación que daba una nutrióloga en un YouTube que dice que nuestro cerebro en nuestro cuerpo funcionan dos ciudades, la ciudad cerebro y la ciudad intestino,
1: sí,
0: ¿cierto?
1: Sí, sí.
0: Y que, digamos que todas las bacterias y, bueno, digamos todo lo que compone, ¿no?
1: Sí,
0: el intestino,

0: y células y todo son como personas. Y el nervio vago es como una autopista que es por donde pasan. Entonces están comunicados el cerebro y el intestino.
1: Mira, espectacular. Sí, sí, pues yo digo que desde que uno tenga muy buena salud digestiva, como que total. El día fluye.
0: Así que a comer frutas y verduras, a cuidarnos, a tomar mucha agua.
1: Bastante, es verdad. Sí. Pero mira, te cuento que también es el Día Internacional del Personal de la Paz de las Naciones Unidas.
0: Que hagan su trabajo, por favor. Que lo hagan porque vivimos en guerra.
1: Vea, hoy está cumpliendo años Fonseca.
0: Felicidades a nuestro Grammy, se ha ganado varios Grammy latinos, un gran compositor y cantante.
1: 46 años, no parece. No, está muy joven, es que come.
0: El secreto. Se cuida el intestino.
1: Yo creo.
0: Eso.
1: Eva.

0: Además tiene una pluma, pues, porque te escribe unas canciones maravillosas. Felicidades a Fonseca, artista colombiano, que hoy está de cumpleaños y se lo celebramos también aquí en Radio 1, la de 1.
1: Y hablando de celebraciones, vea, le cuento que es el día de San Maximino.
0: Maximino.
1: Maximino.
0: Creo que ahí sí hay gente. Maxi, o sea, Maxi le puedes
1: Máximo,
0: poner a un niño.
1: Máximo, sí, eso, pero Máximo, Maximino.
0: Ajá, ¿quién más?
1: San Exuperancio.
0: Bendito, no, ese no. Atención, salas de maternidad. No tener en cuenta este nombre. Siguiente.
1: No, este tampoco te va a gustar. San Esiquidio.
0: Dios mío, San Esiquidio. Alberto. Muy largo. No.
1: Mira esta, Santa Bona.
0: Santa Bona.
1: Santa Bona. Bueno, suena como interesante.
0: Sí, como por allá de Italia. Sí.
1: San Cicino.
0: Chao, bambino.
1: San Cicino y San Beda.
0: Bueno, ahí está. Tienen unos nombres bastante creativos, sí, para celebrar el día del nacimiento de algún niño en el día de su santo. Buenos días para todos. 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
1: 6 en punto.
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2: 6 de la mañana, 5 en las mañanas de uno de Radio 1, la de uno. ¡Feliz viernes! Aquí continuamos desde muy tempranito, desde las 6 de la mañana. Diego Fercho, Lore Rodríguez, Edison Orrego con ustedes. En esta mañana fría de viernes, llueve bastante a esta hora en la ciudad de Pereira, pero bueno, aquí estamos listos para acompañarlos toda la mañana con información, con tema del día, con la musicota del fin de semana de Radio 1, la de 1, así que...
3: ¡Seguite, hombre! ¿Qué te tomas?
2: Hágale, a través del aparatico 323-443-9711, ustedes a esta hora nos pueden contar dónde madrugan con las mañanas de 1 de Radio 1. Como por ejemplo, por acá está ahora que ya nos saludan Jackson y Fernando desde Coitex en La Popa. Ahí están con Radio 1, la de 1, muchachos, un abrazo grande. Está con nosotros también Lilianita López, Luis Fernando Giraldo... ¿Quién más saluda por acá? Alex, buenos días, papá, muchas gracias. Carlitos Osorio también está con Radio 1, la de 1. Camilo Andrés, muchas gracias, Camilo, por estar con Radio 1, la de 1. Oneida Acosta, Luz María, Lady Benítez, Erika Juliet en San Gregorio Kennedy. Oígame, muchos oyentes que madrugan a través del aparatico, muchas gracias. Su saludo, su mensaje de voz, hágale. 323-443-9711. 323-443-9711. 19 grados a esta hora en la ciudad de Pereira. Lluvias débiles, llovizna sobre la ciudad de Pereira. Se pronostican durante toda la mañana, parte de la tarde. Noche con cielo nublado. Así que la cosa va a estar lluviosa en el comienzo de este fin de semana.
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2: Son las 6 de la mañana, 6 minutos en las mañanas de uno de Radio 1, la de uno. Momento de noticias, momento de información en esta mañana del viernes. Mucha atención, que escucho mucho en la mañana, Radio 1, la de 1, 94.7. Mucha atención, noticias, información. Atención que Pereira endurece ofensiva contra quienes arrojan basura en vías públicas. Pilas con las multas, porque las autoridades en Pereira intensificaron los operativos y sanciones contra los ciudadanos que continúan arrojando basuras en espacios públicos o incumpliendo los horarios establecidos para la disposición de residuos. Según cifras, este año han impuesto aproximadamente 10 comparendos semanales. El gerente de la empresa de aseo de Pereira, Gustavo Cardona, indicó que este es un trabajo articulado entre la Secretaría de Gobierno, la Policía Metropolitana, la Policía Ambiental, la CARDER y el Instituto de Movilidad, lo que ha permitido imponer sanciones económicas que pueden ir desde los 993 mil pesos hasta superar los 2 millones de pesos en casos que involucren afectación ambiental o cuencas hídricas. También ha aplicado medidas como la inmovilización de vehículos que obstaculizan el paso de los compactadores o la recolección de residuos, lo que también puede derivar en el traslado a patios. Cabe recordar que en lo corrido del año 2025 impusieron más de 400 comparendos por estas conductas. Así que, hombre, recomendación. Nos dan por donde menos nos gusta, en el bolsillo. Así que parquee bien el carrito, en la medida de lo posible no le estorbe al carro recolector, no saque la basura el día que no es, no se ponga a sacar inservibles. Recuerden que ellos, las empresas de aseo, prestan un servicio que usted puede aprovechar para deshacerse correctamente de ellos. Así que, sentido común, 6 de la mañana, 8 en las mañanas de uno.
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0: Quise cultivar un amor y me he quedado solo. Ay, Dios mío. 6 de la mañana, 21 en las mañanas de uno de Radio 1, la de uno. Dicen que las relaciones amorosas son como las cuentas bancarias.
1: Sí, ¿por qué?
0: De tanto sacar y meter se pierde el interés.
1: Muy interesante.
0: Estas son las mañanas de uno de Radio 1, la de uno. Diego Fercho, Lore Rodríguez, Edison Orrego con ustedes en esta mañana de viernes. Aquí estamos acompañándolos en esta mañana que está frita, pero chévere, está agradable.
1: Hay lluvia. En este momento, en una parte de Cuba se encuentra sin luz, pero tranquilos, no se preocupen. Poco a poco ahí se va restableciendo el servicio. Eso sí, mucha precaución en las carreteras porque pues el piso está bastante mojado. Entonces, que no vayamos a tener un accidente. Eso sí, ponga el radio bien duro. Súbale a ese chéchere que aquí le entregamos la mejor información.
0: A propósito, Lore, oyentes de información, tenemos... información, valga la redundancia, del Cuerpo de Bomberos de Pereira, porque se presentó un derrumbe en la vía hacia Armenia. Así que, si usted quiere saber cómo está la situación, pues ellos nos cuentan aquí a esta hora de la mañana. Buenos días.
2: Cordial saludo, Natalí Calderón Melo, directora del Cuerpo de Bomberos Oficiales de Pereira. Presentó balance respecto a las fuertes lluvias registradas en la madrugada de este viernes 29 de mayo en nuestra ciudad. Atendimos un derrumbe en la vía Armenia sobre el sector de Canaán, por el cual la vía se encuentra totalmente cerrada. Bomberos oficiales también atendimos un derrumbe en la vía al parque industrial, ya se encuentra habilitada esta vía. Se atendió la caída de un árbol sobre algunas viviendas en el barrio La Albania, sector 2500 lotes, y la caída de unas líneas de energía de media tensión en Ciudadela Confamiliar. En todos los casos, excepto en Vía Armenia, ya se encuentran habilitadas las vías y no se presentaron lesionados en ninguna de estas emergencias.
1: Muchísimas gracias ahí por toda la información. Y bueno, ya son las 6 de la mañana, 23 minutos, es hora del tema del día, porque tenemos tema.
0: Claro, y a propósito que se vienen las elecciones este domingo.
1: Sí, señor.
0: Y ya que casi todos los candidatos políticos pues tienen muchas propuestas.
1: Sí, pues nosotros vamos a tenerles a usted como tema del día, ¿qué propuesta ha sido la más loca que le han hecho?
0: Exactamente, digamos que entrando en este ambiente político... A veces los políticos tienen propuestas muy locas, ¿no?
1: Sí, sí.
0: Sí, y pues bueno, para usted pueden ser locas, pueden ser buenas, pueden no estar de acuerdo con ellas. De eso se trata un país democrático, ¿no?
1: Total.
0: Pero aquí vamos a hablar de esas propuestas locas que a usted alguna vez le han hecho y usted dice, uy, ¿qué hay?
1: Uy, ¿cómo? Yo no soy capaz de hacer eso ni por el berraco. Bueno,
0: claro, así que... ¿Cuál es esa propuesta loca que le han hecho a usted para que nos cuente a través del aparatico 323-443-9711?
1: 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Le repito la línea para los nuevos oyentes que se suman a la familia de Radio 1. 323-443-9711.
0: 323-443-9711. Si ya nos está guardando, pónganos ahí como Radio 1 y de una vez diga, soy nuevo, agréguenme y opine por ahí derecho. Voy a saludar por acá a Carlitos Osorio, hombre que nos manda imagencitas motivadoras.
1: Me encanta, de las favoritas acá en Radio 1.
0: Ruth Soto también. A ver qué dice por acá nuestro querido Chucho Arias. Chucho, buenos días.
3: ¡Aló! ¿Radio 1 con quién?
4: Muy buenos días. Me llamo Chucho Arias. Me reporto desde Panorama Country 1 de Basqueras.
0: ¡Eso!
4: Que escucho mucho. La de uno. Subile.
0: Bueno, 323-443-9711 para que usted nos cuente cuál es la propuesta más loca que le han hecho. Puede ser loca, puede ser una propuesta indecente.
1: Sí.
0: Puede ser una propuesta hasta inocente, pero que usted de pronto en su momento dijo, no, pues como él le ocurre. Y luego como que ya reflexionando, como echándole un piensa, dice, no, pues tan descabellado no estaba.
1: A mí una vez me pusieron a prueba pidiéndome que diera la moto como una inicial de inversión a una cierta, digamos, pirámide ahora en día que supe reconocer que era, pero pues en ese momento no, el negocio de la vida. Me dio mucho susto y yo dije, no, eso es intocable, mi moto déjemela quieta, no. Y gracias
5: siempre
1: a Dios...
5: Siempre mucho desocupado.
1: Horrible, y gracias a Dios no hice caso a nada, si no estaría sin plata y sin moto.
0: Uy, no, dejé así.
1: Sí, no, dejé muy
0: así.
1: Loco.
0: Yo tuve un familiar que fue víctima de las famosas pirámides.
1: ¿Sí?
0: Sí, claro,
1: Mi madre cayó en esas y, mejor dicho, el día que me contó, yo dije, María madre, usted que me decía que no hiciera eso, y véala, ella ya dándome ejemplo.
0: Nadie experimenta por cabeza ajena, dice mi papá.
1: Sí.
0: 6:27, John Mayro, buenos días, parcero.
5: Buenos días, Radio 1, la de 1, para reportar sintonía desde Parque Olaya.
0: Eso.
5: Estación de servicio Autogama.
0: Eso, papi, un abrazo para ustedes, muchachones, que están con Radio 1, la de 1.
1: Eso, gracias por
0: sintonizar. En estos días voy hecho full.
1: Sí, total. Sí. Pero vea, también voy a saludar a la estación de servicio que está en San Fernando.
0: Sí.
1: Allí tienen el radiecito de Radio 1 a todo taco cada vez que nos llega a tanquear. Entonces, bueno, gracias ahí por sintonizarnos, por escucharnos.
0: Eso está muy bien. Gracias por estar con Radio 1, la de 1. Oiga, a mí propuestas, a mí me han hecho, y en radio sí que le hacen propuestas a unos locas a veces.
1: ¿A usted qué propuestas le
0: no,
1: han hecho?
0: No, hay una que, no, es que esa no, voy a pensar, se me vino una a la mente, pero no.
1: Eso
0: no
1: se queda decir. Aquí entre nos, tranquilo.
0: No. Ah, yo me acuerdo una vez una propuesta loca que me hizo fue un taxista.
1: ¿Qué le dijo?
0: Resulta que una vez, hace muchos años, yo iba para el estadio.
1: Sí.
0: A una transmisión de fútbol.
1: Sí.
0: Resulta que yo tomé un taxi aquí en el centro.
1: Sí.
0: Para que me llevara. Normal. El taxista me comenzó a contar una historia toda loca que yo dije, uy, ¿qué hay? Que me dijo el man que supuestamente venía huyendo no sé de dónde, que le habían hecho varios tiros, que tenía un tiro alojado no sé en dónde.
1: Dios mío.
0: Que recuerdo yo en esa época que él decía que estaba como que necesitando que una plata para comprar unos pañales, para el bebé, algo así.
1: Mm.
0: El caso es que lo que el man me dijo es que, bueno, yo me llevó hasta el estadio normal. Pues,
1: sí.
0: Yo le escuchaba eso y yo, y yo, ay, Dios mío, ¿qué iré yo a llegar al estadio? Llegué y entonces le pagué la carrera.
1: Sí, sí.
0: Resulta que, como decimos todos, le pagué con gruesa.
1: Ah, ¿Y el muchacho no tenía de vuelta?
0: No, él sí me devolvió. Lo que pasa es que él me dijo, es que ve, hermano, yo le quería proponer un negocio, es que ¿por qué no me paga la carrera de vuelta? Yo, ¿cómo así? Es que sí, cuando termine el partido, yo vuelvo por usted, lo recojo y lo llevo a su casa. Yo no, pues que solamente necesito es venir hasta el estadio.
1: Claro.
0: Entonces yo le dije, no, tranquilo, que es que a mí en la móvil de la empresa me llevan a la casa. Yo solo necesitaba era llegar, no, que hágale, que no sé qué. Yo, no, ¿qué hay? Me pareció una propuesta bastante rara.
1: Y loca, sí, porque pues el señor que va a saber si de verdad no, te necesitas.
0: No, yo sé que el taxista es muy honesto y muy honrado. O sea,
1: sí.
0: No hay nada que decir, me ha ido muy bien con los amarillitos, pero pues eso sí me pareció como que venga yo.
1: Extraño.
0: Sí, es que págueme dos carreras y yo ahorita vengo por usted.
1: Nuevo servicio, Eddie.
0: No, carreras prepago. Pague ahora, recojo después, ¿no?
1: Sí. Bueno, adelanta tu carrera.
0: Eso lo hago yo con un amarillito que te le tenga mucha confianza, que sea parcero mío, pero...
1: Sí, yo también lo haría.
0: Es que además yo no lo... Y después de la historia que contó...
1: Queda uno atrás. No se sabe uno por qué va a volver.
0: No, olvídate, mugre.
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2: 7 de la mañana, 13 en las mañanas de uno de Radio 1. La de uno es viernes. Aquí continuamos, Lore Rodríguez, Diego Fercho, Edison Orrego, como siempre, cada mañana con ustedes, madrugando. Gracias a quienes nos acompañan desde las 5 de la mañana. Muchas gracias por reportarse a través de nuestro aparatico 323-443-9711. Voy a saludar por acá a Asdrúbal, que ya está con nosotros, que está disfrutando de las mañanas de uno. Son las 7 de la mañana, 4, momento de ponernos al día.
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2: Cada hora actualizamos con noticias, con información a través de las mañanas de uno de Radio 1, la de uno. Reportes de movilidad nos los puede compartir a través del aparatico 323-443-9711. Mucha atención porque enfermedades respiratorias se disparan en Pereira y colapsan urgencias en clínicas y hospitales. Los centros asistenciales públicos y privados de Pereira, también en Dos Quebradas, se encuentran en una situación de inminente colapso debido al aumento sostenido de consultas en los servicios de urgencias debido a múltiples factores como la interrupción en la entrega de medicamentos, descompensación de enfermedades crónicas y el incremento de cuadros respiratorios asociados a cambios climáticos. En el caso del Hospital Santa Mónica de Dos Quebradas, las autoridades de salud señalan que los pacientes hospitalizados corresponden a descompensaciones por enfermedades como la diabetes e hipertensión, además de casos de salud mental, incluso por encima de las infecciones respiratorias. Así lo indicó la secretaria de Salud de Dos Quebradas, Nini Lorena Acevedo. Se conoció que esta es una situación que se estaría presentando de manera generalizada en el departamento, lo que ha obligado a activar protocolos de triaje para priorizar la atención en los servicios de urgencia. Es que con estos cambios de clima, Lore, toca no darle papaya a las enfermedades respiratorias.
3: Total, prevenir, cuidarse, hacer algo al respecto para mantener las defensas arriba. Si de pronto la alimentación suya usted considera que de pronto carece de vitamina, para que de pronto afronte un poquito más este tema del clima y las enfermedades, pues bueno, ya es como tiempo de que lo haga, porque si están haciendo alertas de prevención es porque los índices están arriba. Entonces, ahí está la recomendación del día de hoy.
2: Claro, además importante, como por ejemplo en mi caso, sí. Si usted pasó por la gripa, no se descuide. Tenga cuidados.
3: Es verdad,
2: muchas. En la medida de lo posible, no se desmande, como dirían las mamás.
3: Sí, la verdad es que así sean pocos, pero han existido los casos donde una gripa se puede agravar. Entonces, sí. Depende de uno cuidarse y eso sí, también cuidar a los que están alrededor, porque uno no espera que por una gripa de pronto otra persona también salga afectada.
2: Así es. 7 de la mañana, 6 en las mañanas de uno de Radio 1, la de uno, momento de información desde el Cuerpo de Bomberos de Dos Quebradas, emergencias atendidas en las últimas horas. Buenos días. Son las 7 de la mañana, 6 minutos en las mañanas de uno.
4: Muy buenos días para usted y para toda la amable audiencia. Desde el Cuerpo Oficial de Bomberos del municipio de Dos Quebradas, en las últimas 24 horas se realizó la tala de unas guaduas ubicadas en la manzana 3 frente a la casa 18 del barrio Campestre C. Dichas guaduas estaban tapando toda la vía, por lo cual fue necesario intervenir para retirarlas de allí y habilitar nuevamente el paso vehicular. Estas pues son las únicas novedades atendidas por nuestra institución. Muy buen día para todos. Recuerden que habló con ustedes el cabo Gustavo Giraldo. Muy buen día.
3: Muchísimas gracias. 7 de la mañana, 7 minutos. Seguimos en las mañanas de uno.
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2: 7 de la mañana, 21 en las mañanas de uno de Radio 1, la de uno, Lore.
3: Sí, señores. Oigan, en este momento estamos en temporada de lluvias, soles, así como de un momento a otro. Se despiertan las gripas y ya tenemos el primer ejemplo acá.
2: Sí, la primera víctima fui yo.
3: Sí, no. Y bueno, ya es hora, ya es momento como de anticiparnos a este tipo de eventualidades. Así que aquí en Radio 1, la de uno, le tengo el remedio.
2: Claro, bueno, bonito, barato y a la mano.
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2: Bueno, ahora para los que estamos en el cartel de la gripa, ¿qué remedio bueno, bonito, barato y a la mano hay, Lore?
3: Bueno, de hecho les tengo varios.
2: A ver.
3: El primer remedio es un jugo de naranja con ajo crudo y unas goticas de limón.
2: Uy, hijo de madre.
3: Pues muchos dirán como, venga, la naranja y el potente. Limón. Sí, claro. Y la combinación de jugo de naranja con limón, de pronto por ser cítrico, no. No, precisamente la combinación es lo que va a ayudar y va a hacer que sus defensas puedan subir con la ayuda del ajo, que básicamente tiene compuestos antibacterianos y antiinflamatorios. Entonces, si en este momento usted está como iniciando ahí, como que hay algo que no lo deja, créame que le desinflama de una vez a la reacción de pronto que tenga ese virus e inmediatamente lo cítrico va a empezar a matar las bacterias. Entonces ese es mi primer remedio, ya saben.
2: Bueno, ahí está, si usted se siente capaz de quedar dando palabras de aliento, entonces hace el del ajo y llega y le dice a su pareja, hola mi amor.
3: Apenas con besita, esa sí es la prueba de amor, esa sí debería ser.
2: Esa sí es la comer ajo y después venga chepacá.
3: Sí, sí.
2: Bueno, ¿qué más tenemos?
3: El segundo remedio es cúrcuma con leche tibia y una pizca de pimienta.
2: Vea.
3: Va a ser una combinación un poco rara,
2: sí,
3: pero...
2: Sí, la verdad es muy rara.
3: Lo que pasa es que en este caso la pizca de pimienta negra mejora la absorción de la cúrcuma y la activa. Y la leche tibia ayuda a mejorar, digamos, esa sensación de inflamación, de molestia, de resequedad. Entonces, digamos que es una combinación que puede ser muy explosiva, pero pues tiene muchos, digamos, ingredientes, nutrientes que van a ayudar a prevenir esas inflamaciones y gripas.
2: Me acordé de uno.
3: A ver.
2: El poleo con leche tibia.
3: Buenísimo,
2: el poleo. Dicen que es bueno para todos. O el famoso, mi mamá lo llama lamedor.
3: Eso ¿lamedor?
2: Es, sí, sí, le llama así. Es con miel,
3: sí,
2: limón, sí, y cebolla morada.
3: Oh, mira, yo tenía
2: uy,
3: otro.
2: Uy, eso sabe asqueroso, pero es muy bueno.
3: No, yo tenía otro que era el de miel, limón y jengibre.
2: Ah, ese sí.
3: Pero en este caso tiene que ser caliente.
2: Sí,
3: te lo tomas muy, muy caliente, más o menos de 5 a 10 minutos. Agregas el limón no lo vayas, o sea, hierves como tal el agua con el jengibre, echas el limón y la miel, digamos ya después de que esto ya está hervido. E inmediatamente te lo tomas y también te va a servir muchísimo para la inflamación y los síntomas de respiración leve que de pronto ya empieces como a presentar. Y mira, tres remedios que te pueden ayudar para esos síntomas de la gripe y que aparte te van a subir las defensas.
2: Bueno, importante eso sí, si los síntomas persisten, consulte a su médico.
3: Total.
2: Son truquitos, son remedios que de pronto uno hereda de las abuelas, de las mamás,
3: uh-huh,
2: y todo lo demás, pero siempre consulte a su médico.
3: Total, no, tampoco automedicarse, que
2: es
3: eso
2: muy
3: es muy, muy... digamos, riesgoso. Usted no sabe en este momento el estado de su cuerpo, qué tan altas o bajas tenga las defensas como para soportar un medicamento fuerte, que para usted puede decir, uy, no, es que esto es bendito, esto me puede solucionar la vida, pero uno no sabe las consecuencias de pronto de una medicación no apta para el momento.
2: Así es. En todo caso, como dicen las abuelas, anote estos secretos porque eso es bendito.
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1: 7:30 en las mañanas de uno.
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5: Aquí seguimos dando lidia, dando tema de qué hablar y escuchando propuestas indecentes, porque es que hay demasiadas. A uno le pueden hacer una propuesta indecente en diferentes campos, en el trabajo, en el estudio, en la universidad, en un bus particular, no sé, hay muchos escenarios, en la calle, de todo le pueden proponer a uno. Yo recuerdo que muy joven, cuando apenas estaba como entrando en el mundo laboral, trabajaba en un local de granizados.
4: Ok.
5: Y resulta que a mí me iba muy bien con las ventas porque pues me daba como ansiedad ver que ese local nada que se llenaba. Entonces pues yo iba y a los, digamos, locales aledaños le decía: venga, usted tiene cara como de que quiere un granizado, le voy a traer uno, ¿cuántos me va a comprar? Entonces pues a partir de ahí hacía varias ventas. Una vez un señor me dijo: usted, me encanta esa energía, yo quisiera como hacerle una propuesta de un trabajito. Y eso, ¿cómo es? ¿O qué? No, usted trabaja conmigo, yo me la llevo a trabajar en la finca mía y pues usted recibe a las personas que yo le diga.
4: Uy, ¿qué hay?
5: Y yo, y eso como...
4: ¿Qué ganadero polémico le hizo esa propuesta?
5: Sí, total. Era un agropecuario, pero raro.
4: Polémico empresario, que llaman.
5: Sí, sí. Después de eso, yo como que no, yo estoy muy contenta donde estoy, muchas gracias. Y cada vez que pasaba por él me decía: te estás perdiendo la gran oportunidad de tu vida. Y yo, no, prefiero perdérmela, muchas gracias.
4: Deje así.
5: Sí, deje así.
4: Ahí es donde uno dice: mejores propuestas me han hecho.
5: Sí, total, pero fue loquísima porque pues claro, uno queda como ay Dios, pues... Uno que se va a imaginar que de verdad uno en la calle, en un sector que uno diría como normal, chévere, encontrar ese tipo de propuestas así como tan directas. No, pues no. Indirectas, indirectas, ¿no? Porque pues tampoco fue muy explícito, digamos, en el tipo de recepción, pero pues uno se imagina mil cosas.
4: Y... Sí, claro. Eso se presta para suspicacias.
5: Sí, total.
4: 7:35, oyentes en el aparatico, buenos días.
6: ¡Aló! ¿Radio 1 con quién?
4: Luzmita, buen día.
7: Muy buenos días, Radio 1, muchachos, ¿cómo amanecen? Reportando sintonía del Parque Industrial, como siempre. Que yo escucho mucho Radio 1, Radio 1. Subirle. Ese chiste es amasado, pues. Bendecida mañana, bendecido día.
4: Un abracito, Luzmita, muchas gracias por estar con las mañanas de uno de Radio 1, la de uno. Es que propuestas hay muchas.
5: Sí, pero ¿sabes?
4: Indecentes, sí. Inocentes. A ver qué dicen por acá los oyentes. Doralvita, a ver, que espero que nos dé una opinión buena del tema. Buenos días.
8: Eso. Buenos días, ¿cómo están?
4: Edison, pues espero que se escucha por acá como en el más allá. Y la necesito escuchar, pero en el más el acá. Más... A ver.
8: Hola, muy buenos días. ¿Cómo están, Edison, Lore, Tercho? ¿Cómo amanecen? Dándole muchas gracias a Dios por este nuevo día.
4: Amén.
8: Y desde el campestre de siempre, sintonía de no la uno, subile y bendiciones.
4: Oiga, los oyentes como que no les hacen propuestas.
5: Sí.
4: Estoy preocupado porque en Pereira la gente no le hacen propuestas indecentes.
5: Sí.
4: No les hacen propuestas raras. Pues... Muchos han opinado, ¿no? Sino que están muy saludables.
5: Sí, total.
4: Me alegra mucho, pero también me gusta que opinen.
5: Claro.
4: Así como uno también les comparte sus intimidades. Ya les gusta y no chismosear lo que le pasa a uno. Los tengo pillados.
5: Es verdad.
4: Y yo que les total. Iba a contar otra, pero...
5: De privados, castigados.
4: Sí, sí.
5: La propuesta es que opinen del tema del día y que se lleven boletas para Grupo Firme. Oiga, pero soy es que me entrego el premio de la mamá de un único. Eso está muy buena.
4: Sí, hoy a las 2 de la tarde, muy atentas las mamitas, porque vamos a tener la última ganadora de mamá único.
5: No, espectacular. Con Radio 1, la de 1. Y se van a llevar bastante.
4: Óigame, sí. Así que muy atentos, porque a las 2 de la tarde estaremos precisamente con Soraya.
5: Sí, ella va a venir.
4: Ella estará haciendo la preselección de esas mamitas y pues. Conoceremos quién va a ser la ganadora, así que todas muy atentas de sus celulares.
5: Eso, y recuerden que se tienen que inscribir al Instagram como tal del Centro Comercial Único Outlet Dos Quebradas para que puedan ser elegidas. Lo buscan así como se les estamos dictando, Centro Comercial Único Outlet Dos Quebradas. Ahí ya empiezan a seguir la cuenta, inmediatamente están cumpliendo con el requisito para que se puedan...
4: Aparte de registrarse en el formulario.
5: Todo. Ah, sí, claro, aparte del formulario, que ese es vital porque ahí es donde vamos.

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0: señoras, señoras y señores, damas y caballeros, muy buenos días, bienvenidos. El Giro de Italia en la recta final y hoy en la etapa reina, la etapa de leyenda, la etapa más dura de esta versión 2026, en los Dolomitas de Belluno. Partió de Feltre y va para Alegre, etapa de 151. Tiene 6 premios de montaña y tiene la chiva Copy. Y apenas hemos subido 2. Viene aquí ya ahora otro premio de montaña. Bueno, y tenemos noticias también del ciclismo colombiano, que sigue siendo protagonista. Estamos a nombre, atención, en Nariño, Sistemas Palacios, es internet para todos. 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Esto es subiendo y bajando todo el día. Etapa de 151. Pero qué etapa tan dura. Que sea el profesor Héctor Urrego Caballero el que haga el análisis inicial de esta maravillosa etapa en el Giro de Italia. Don Héctor, muy buen día.
1: Rocky, muy buen día, sí señor. Aquí estamos en este momento en el velódromo de Mosquera. De una vez lo ubico, aquí tenemos la señal de la tele, tenemos la señal obviamente su relato, tenemos la manera de igualmente de comentar esta etapa. La reina es la de hoy y la virreina es la de mañana, ¿no? Eso es un final realmente exigente, dramático, intenso. Ya se retiró hoy el ganador de la etapa de antier, la que le ganó a Einer. Bueno, y hoy seguramente habrá más abandonos y hoy habrá cambios seguramente en la clasificación general, incluidos los puestos, los 10 primeros, ¿no? El top 10. Hoy seguramente podrían presentarse algunas modificaciones. De pronto el que está 11 como Egan aparece por ahí séptimo, octavo, el que está quinto de pronto baja al séptimo y así sucesivamente. Entonces estamos aquí ya siguiendo esta dificilísima etapa, ¿no? Dificilísima por cuanto restan aún los premios de montaña más importantes. Resta la Cima Coppi hoy, que es precisamente el techo del Giro. Advirtamos, Rodrigo, que no siempre es el mismo premio de montaña el premio Coppi, la Cima Coppi. Se rindió homenaje con esto de la Cima Coppi a un ícono del ciclismo italiano y mundial, Fausto Coppi. Por eso el nombre cada año del premio de montaña a mayor altura lleva ese nombre, el nombre de Fausto Coppi. Para los italianos, para abreviar, pues es la Cima Coppi. Diríamos que todo está por suceder, Rodrigo. Esa fuga de la cual hace parte el nuestro, nuevamente Iner Rubio, pues logró luego de mucho trabajo finalmente consolidarse. No pareciera fácil pensar que podrían tener éxito. Todo va a depender del tiempo que vayan logrando, pero por el momento pues es válido pensar que, como en la fuga anterior cuando se fue Iner también y Green, pues en esta fuga también van pesos pesados, muy buenos corredores, muy buenos escaladores, y ojalá que esto pudiese progresar tanto como para hacernos nuevamente la ilusión. Yo creo que podemos redondear este comienzo de transmisión, Rodrigo, con una frase que hemos expresado 1.000.000 y 2.000.000 de veces, ¿no? Todo por suceder y todo por verse. Aquí en el velódromo, en el interior del velódromo, una hermosa vista tenemos ya, la pista totalmente terminada. Han llegado 2 astros del ciclismo colombiano y mundial, que son en su orden Stephanie Cuadrado, el futuro, el presente y el futuro brillante por demás del ciclismo de pista, así como el gran campeón mundial Kevin Quintero. Ellos fueron invitados por el Ministerio del Deporte, así como por la Gobernación de Cundinamarca y la Alcaldía de Mosquera, a una prueba de pista. Hoy lo que se hace aquí es una prueba de pista, prueba de resistencia, prueba de los detalles de la madera que solamente lo pueden detectar los campeones, los practicantes del ciclismo de pista. Hay una buena cantidad de colegas aquí presentes, entrenadores. Está Rocío Parrado, que es la entrenadora del ciclismo de Bogotá. Está Armando Cárdenas, también igualmente entrenadores, presidente de la federación, obviamente la ministra, una buena cantidad de colegas. Está el constructor de la pista, Humberto Encinas, que es el hombre del epicentro de la noticia hoy. No es la entrega oficial del edificio como tal, no, porque todavía falta el urbanismo, la parte exterior, los parqueaderos, los arbolitos, las maticas, diría usted, ¿no? Las florecitas también diría usted, ¿no? Así como habla de subiditas y bajaditas, aquí faltan los arbolitos, faltarían las florecitas, ¿no? Que es la terminología que usa Rodrigo. Pues aquí estoy obviamente con Héctor Palau, nuestro director de eventos deportivos y transmisiones, así como con Agustín. Me parece que nos sentimos que felices, ¿no? Felices de ver andando, esto le falta solamente el 6% al edificio. Vengo de una reunión a la que gentilmente se me ha invitado y el informe es que estamos en el 96% de la obra, falta el 4%. Héctor, buen día.
2: Es estar casi lista, profe, y ese 4% es de lo que hemos aprendido aquí, que el urbanismo y la fachada y cosas así por el estilo, y instalar por ejemplo las partes sanitarias que están ahí pero que no se instalan por cuestiones.
1: Sí, billetería ya está puesta en la tribuna de honor.
2: Está prácticamente las cabinas de prensa y de protocolo están listas, ya iluminadas y todo listo, falta es que le pongan las mesitas. Ese 4% que falta tiene que ver con esos aspectos, ¿no, profe? Usted que está viniendo aquí con José Agustín, va a ser 4 años, comenzamos a venir también con ese proceso. Por fortuna se aceleró, se desatrasó, porque de lo contrario, profe, hoy tendríamos diciendo, sí. No estaríamos aquí, no, pero hoy creo que estamos de buena manera celebrando, profe, lo que está pasando en este momento aquí en Mosquera.
1: No hay dudas para celebrarlo. Obviamente que el 4% de una edificación de este tamaño, pues es bastante, ¿no? Bastante, sobre todo el exterior, pero el corazón de la edificación está listo, no hay duda. ¿Qué sensación acompaña al señor presidente de la Federación Colombiana de Ciclismo? Muy cundinamarqués él, además, ¿no? al venir a este escenario y el ver sobre todo el corazón, diría yo, del escenario funcionando. Rubén, muy buenos días, presidente.
3: Profe, muy buenos días. Pues muy grato, la segunda vez que yo vengo al velódromo, la primera vez fue cuando pusimos la primera piedra, hace 4 años, ya hoy ver el avance de la obra, ver ya parte de la construcción, toda la parte interna, el maderamen, la parte donde están los deportistas, ya casi terminado, digámoslo así, porque falta muy poco, pues es muy bueno. Ya todo lo que falta de la parte externa, de la parte de los baños, digamos todos los acabados, pues esperamos que lo terminen lo más rápido posible para que pueda ser homologado el escenario por parte de la Unión Ciclística Internacional y podamos hacer eventos internacionales y eventos nacionales acá en este velódromo. Sabemos que este año va a ser muy difícil, ya que el campeonato nacional es en la primera semana de julio y ya pues lo hemos lanzado, que vamos para la ciudad de Cali, pero pues indudablemente apenas esté listo montaremos un evento con la Federación Colombiana de Ciclismo, que nos invite el Ministerio, la Gobernación y la Alcaldía a que lo inauguremos. Con mucho gusto estaremos ahí presentes desde la Federación para hacer un evento en este excelente escenario que le va a quedar a Colombia y que esperamos tener el Panamericano el próximo año de pista en Colombia y que sea Mosquera la sede, y igualmente ya de ahí empezar a homologar el escenario para empezar a traer Copa al Mundo y no pues un Mundial como ya lo hemos tenido en Colombia.
1: Muchas gracias, Rubén. Sí, señor. Por allí ya están los grandes campeones invitados que aceptaron gustosamente la invitación. También uno de los seleccionadores nacionales, que es Andrés Torres, quien también nos acompaña. Bien, volvemos a Italia porque esto está recaliente en el día de hoy. Rodrigo nos da cuenta de la fuga, del tránsito, la manera como avanza en este momento la etapa, la Regina del Giro, la Cima Coppi. Rodrigo.
0: Sí, señor, como no, ya estamos ascendiendo para el tercer premio de montaña del día. Este es de segunda categoría. Einer Rubio, el colombiano, y Ciccone en punta de carrera. Están con 30 segundos sobre un lotecito donde viene gente importante, cerca en la general. Por ejemplo, por ahí está Deregi, que está a 7.09 en la general, y el lote está perdiendo 2.44, lote que lo trae la gente del Visma. está Caruso en ese lote secundario, digamos, viene Rafferty, viene Vanderlei, viene Deregui, cerca en la general también, viene Sobrero, viene Enrimad, viene López, viene Milesi, viene Svestad, viene Jangir, viene De La Cruz, viene Harper, también cerca en la general, viene Pelizari, viene Crescioli, viene Secus, aquí viene un escolta de primera categoría que trae bien llegar en este lote secundario que va transitando después de Chicone y de Einer Rubio. Viene Michael Storer, también hombre importante en la general, Will Barta, Matis Rondel, otro de los importantes en la general, viene Florian Stor, viene Wout Poels, viene Kulzer y viene Alberto Betiol, más atrás viene Arrieta y Mikkelberg, y el lote líder a 2.39. 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
0: 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Estamos ascendiendo premio de montaña de segunda categoría. Exactamente tiene 6.3. Luego bajamos y otra vez de para arriba. Vamos a tener el de fuera de categoría, el Guiau, la Chima Copi. Es un premio de montaña de 9.9, pero durísimo. Y luego bajamos y subimos para uno de segunda categoría. Y luego bajamos y subimos para el último, que es de segunda categoría, pero son 5 kilómetros durísimos de para arriba. El proceso electoral es de todos los colombianos, por eso hay que darle un voto de confianza. Registraduría Nacional, dale tu voto de confianza. Aquí está Ernest Rubio, Colombia, nuevamente siendo noticia importante del día de hoy. Viene Ernest Rubio, Chicone, sin embargo allá viene el lotecito, lotezazo, porque vienen 23, viene Caruso, Rafferty, Vanderlei, 23 pedalistas que van a llegar a la punta de carrera. A ver qué transitamos acá para el premio de Falabella. Va a pasar aquí el pedalista Iner Rubio Chicone. Está pasando en este momento Rubio Chicone a la rueda. Así están transitando en este instante. Solazo, temperatura agradable, día radiante para ver un majestuoso espectáculo de ciclismo en el día de hoy. Don Héctor Urrego.
7: Aquí estamos, Rocky. Seguimos en el velódromo de Mosquera. Está comenzando el evento, está comenzando el acto. Se hace la presentación en este momento. La ministra Patricia Duque Cruz va a dar unas palabras, profe.
1: Sí, señor, está saludando a los deportistas. Está saludando a Edwin Matiz, que es un ciclista paralímpico. Está Stephanie Cuadrado. Escuchemos la ministra.
8: A Stephanie, a Kevin, a Edwin, a sus entrenadores, al equipo de medios de comunicación que nos acompaña hoy, al equipo técnico de este gran proyecto que es la Gobernación de Cundinamarca, el municipio de Mosquera, el Ministerio del Deporte, a toda esta gente que ha hecho posible que hoy estemos donde estamos. Al ingeniero Encina, gracias, y perdóneme, quiero dejar claro, en el marco de la mesa de seguimiento, nosotros cada mes hacemos un seguimiento a este proyecto, porque el gobierno nacional, el municipio y la gobernación tenemos un convenio interadministrativo suscrito con una cifra supremamente importante. Entonces, como el objeto de del proyecto como tal es la pista, el ingeniero Encina pues está terminando su trabajo y hemos querido en el marco de esta octava mesa hacerle una prueba. Rubén Darío, como presidente de la Federación, gracias por la compañía, y es muy importante tu presencia aquí, la del equipo de la Federación, para poder avalar y darnos cuenta cómo estamos hoy antes de que el proyecto culmine. Al profesor Héctor Urrego, que es un experto en este tema, que generosamente ha venido acompañándonos en todas las mesas de seguimiento. Profesor Urrego es una persona que de verdad honoren, ha venido mes a mes a acompañarnos, asesorarnos, hacer las preguntas de rigor. De verdad, al equipo todo de este gran trabajo, que los quiero invitar a que se acerquen, a la arquitecta Sandra, que han estado de la mano con nosotros mes a mes haciendo el acompañamiento. De verdad, gracias, y que quede muy claro, es una prueba en el marco de la mesa de seguimiento que vamos a hacer hoy. Gracias a ustedes por la compañía, a todos los medios, de verdad, porque este es un proyecto divino que nos llena de orgullo a todos, a la Gobernación, Municipio y Gobierno Nacional. Entonces, yo creo que sin más preámbulos, le doy la palabra al ingeniero Encina, que nos cuente un poco en qué consiste el proyecto, ingeniero, para que todos lo tengan claro. Y nuevamente a nuestros atletas, gracias, Rubén, porque de verdad que es un orgullo poderlos tener hoy aquí, y a Kevin para hacer la prueba de paracycling. Gracias a todos, ingeniero. Ay, tiene uno, ingeniero.
9: Muy buenos días a todos. Pues aquí voy a ser breve, prácticamente este es un velódromo de 250 metros. Estamos a punto de culminar, únicamente nos falta el trazo de líneas oficiales, la demarcación de números, algunos elementos de seguridad como una malla, como algunos pasamanos. Estamos prácticamente ya el 5 para las 12. Hoy vamos a tener el privilegio de que lo rueden tres atletas de renombre. Ya han rodado en alguno de mis velódromos, hoy es la prueba de fuego, hoy es la palomita de sí o sí no. Estoy seguro de lo que hago. Y una cosa sí les aseguro, aquí va a haber récords mundiales. La ubicación de este velódromo es privilegiada. Tienen una altura muy buena, no tienen tráfico, tienen vías por todos lados, tienen hoteles, tienen alimentación. Una ubicación privilegiada. La verdad, le apuesto mucho a este velódromo. Y les aseguro que va a haber récords mundiales. En cuanto tengan un evento internacional, aquí estaré para reiterar y para afirmar en la calidad del trabajo que hacemos. Aquí se queda un pedazo de mi corazón y aquí voy a estar enamorado de Colombia. Muchas gracias.
7: Las palmas para el ingeniero Encina. Transmite RCN Deportes en esta transmisión gigante del Giro de Italia, cuando se están entregando detalles de la obra Rocky. Y se va a comenzar a realizar la prueba. Yo le voy a dar un cambio a usted para que después, cuando los ciclistas comiencen a hacer la prueba, pues obviamente Héctor Palavi y el profesor Héctor Urrego nos hagan los comentarios de rigor. Vamos a ver si los ciclistas van a hablar. Ah, no, va a hablar Rubén, el presidente de la Federación Colombiana de Ciclismo, Rubén Galeano. Va a hacer su aporte, obviamente, y todo lo que el significado que tiene el velódromo.
10: Todos ustedes, como les decía, y les decía la ministra, es la segunda vez que estoy en el velódromo de Mosquera. Nos place mucho ver la obra tan adelantada, en la parte interna ya casi finalizada. Faltan unos pequeños detalles, como lo decía. La homologación de la UCI ya se ha presentado ante la Unión Ciclística Internacional, la solicitud para homologar el escenario. Es una prueba que inicia la Unión Ciclística Internacional para que el escenario quede inscrito ante el mundo, podamos hacer eventos panamericanos, eventos Copa Mundo, eventos como el Mundial que hemos ya tenido en Colombia, en Cali, pues lo podamos hacer acá en Mosquera. Entonces, ya inicia ese proceso, Humberto, van a hacer las pruebas, estas son pruebas piloto. Cuando venga la Unión Ciclística Internacional a hacer la homologación, tendrán que volver a hacer pruebas, tendrán que hacer todo, y ellos son los que van a designar si el velódromo cumple o no cumple. ¿Para qué? Para lo que decía Humberto, para hacer récords del mundo, para que los eventos internacionales que se hagan acá sean homologados por la UCI, para que la distancia del maderamen cumpla exactamente con los 250 metros que tiene que tener. todo eso es lo que hace la Unión Ciclística Internacional. Ya está en conocimiento de la Unión Ciclística Internacional, ya entró en ese proceso de verificación, ya ellos se comunicarán con las personas encargadas de la obra. Lo que hace la federación es informar, comunicarles a las personas encargadas, y ya el proceso es interno entre ellos para que esta homologación se dé. Nos place mucho desde la Federación Colombiana de Ciclismo ver tan avanzada la obra, saber que vamos a tener este escenario acá en el corazón de Colombia, al lado de nuestra capital, que vamos a poder tener eventos. Desde ya la federación, apenas esté listo el escenario, coordinaremos con el ministerio, con la gobernación y con la alcaldía de Mosquera para hacer los respectivos eventos e inaugurar este escenario como debe ser. Con el campeonato nacional, muy probablemente será en el 2027, el de este año ya es ahorita en julio, que se tendrá que hacer en Cali por ser el único escenario techado que tenemos actualmente, pero ya tener este escenario techado, tener este escenario, este maderamen, tener todo lo que tenemos acá, es bastante satisfactorio para la Federación Colombiana de Ciclismo, que es al final el que lo va a utilizar, el que le va a dar vida a este escenario y el que le va a dar vida a toda esta región con este gran escenario que tenemos. Entonces, señora ministra, muchas gracias por estar acá, por estar haciendo seguimiento a esta obra, a toda la prensa que viene a ver cómo está el avance de la obra. Esperamos que le sigan metiendo el acelerador como lo han venido haciendo desde la administración municipal, departamental y nacional, que no se queden las obras en veremos, sino que a ver uno que están terminando y haciendo las obras y finalizando las obras, es muy importante para nosotros como Federación Colombiana de Ciclismo.
7: Bueno, Rubén Galeano, el presidente de la Federación Colombiana de Ciclismo, dando su parte de victoria, porque realmente da gusto ver cómo está quedando este escenario. Va a comenzar la prueba de ciclismo, ya le estaré dando detalles del mismo Rodrigo Vázquez, Valencia, Giro de Italia, etapa reina.
0: Muy bien, don Agustín, aquí faltan 500 metros solamente para pasar el tercer premio de montaña del día, de los seis que tiene la etapa. Ahí están los Dolomitas. Vean ustedes, son unas montañas muy particulares, Dolomitas de Veludo, estas que estamos viendo en este momento. A ver que se mantiene todavía en punta. Inés Rubio con Chicone van a pasar aquí por el premio de montaña. Ya ganó el sprint también Inés Rubio, hoy es el gran protagonista en esta etapa reina del Giro de Italia, el pedalista colombiano. A ver qué está partiendo el Pinarello, se mueve aquí, estamos viendo a Damiano Caruso, empieza también el del Bahrein en el lotecito que persigue al colombiano y al italiano. 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Allá está la pancarta de premio de montaña. Chicone, que casi siempre los gana, Chicone, que quiere acercarse a Villegar, está lejos. Otro que se fue hoy, que abandonó, Jonathan Narváez, el ecuatoriano, después de haber ganado tres etapas, abandonó y abandonó bravo, de mal genio, no sé qué le pasó. A ver que viene Chicone, va a pasar primero Chicone, pasa primero, segundo está pasando Inés Rubio aquí por el premio de montaña. Atención, de esta manera estamos viendo la situación de carrera. Ahora viene una vacada larga de unos que 7-8 kilómetros, y luego sí, los 9.9 de para arriba, para ir al Guiau, para ir a buscar el premio de montaña más alto que tiene este Giro de Italia. Ahora está partiendo pedalista del Polti, es el que toma la iniciativa allí, está moviéndose en este instante. También viene Pelizar y viene Cus. Allá estamos viendo hombres que vienen en el lote secundario, van a pasar aquí a 22 segundos de los dos punteros por el premio de montaña. 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
1: Bueno, Rocky, Yo lo que considero es que hoy el término suyo de subiditas y bajaditas queda anulado, ¿no? Hoy son subidotas y bajadotas, así de sencillo, ¿no? Hay buen clima, Rodrigo. Recuérdese aquellas épocas en las cuales usted tenía que pedir prestados guantes a los encargados de logística para aguantar el micrófono, porque parecía que tuviera una paleta ahí, pero el helado en la mano. No resistía el frío tan tenaz que soportábamos en las tribunas, no resistía el micrófono. Le parecía, se quemaban los dedos con el micrófono, y Rodrigo tenía que pedir prestado unos guantes a los encargados de la logística. El clima es ideal. No siempre se encuentra esta clase de climas allá en los en las Dolomitas. Hoy más bien es ideal, mire, paradisíaco la cuestión, ¿no? Todavía nieve, el sol, el cielo azul, la nieve en forma de elefante, que es la de Martín. Y bueno, entonces Rodrigo, pues seguimos dentro de lo anunciado, ¿no? Todo por verse, Rodrigo.
0: Todo por verse, cómo no. El lote viene tranquilo con la gente del Bisba al frente. El Bisba que tiene a Cus también por aquí en la parte frontal. Pasa Milesi, va a ser castado por el lote de este momento. Vienen las abejas trabajando, van a pasar por el premio de montaña. Pasan a 2:37 en esta carrera. 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
0: Es que cuando está esto despejado, cuando el cielo está azul, vea cómo se ve de hermoso este escenario. Los Dolomitas, los Alpes, Dolomitas de Beluno, son estos aquí por donde estamos transitando. Alegue es la ciudad que nos va a recibir en el día de hoy, a los pies del Monte Chiveta, una de las grandes estaciones de esquí que hay en este norte italiano, cerca a la frontera con Austria. Hoy estamos por aquí cerca a la frontera con Austria. Vean los Dolomitas, son un auténtico espectáculo. Pareciera que cayeron del espacio y se enclavaron, se anclaron. Digamos que es el término, se anclaron en esta parte del norte italiano. Es de los sitios más hermosos, más particulares, pero también más bellos del mundo. Estos Dolomitas aquí, por donde estamos transitando en el día de hoy. A ver que están aumentando ligeramente la ventaja. Llegó un tercer pedalista, llega Chris Harper. Hay que tener cuidado, atención, porque hay hombres importantes en la general. A 20 segundos viene Caruso, que está a 8:34. Viene Vanderlee, viene Deregi, que está a 7:09 en la general. Viene Mateo Sobrero, viene Henry Mas, viene Svestar, viene Yangir, viene De La Cruz, viene Pelizzari, viene Crescioli, viene Secus, que es una escolta de primera categoría que tiene aquí en la parte frontal, o al menos en este lotecito intermedio, el señor Vingegaard. Viene Michael Storer, este también está cerca, 7:14 en la general. Ahí vienen caballos de mucho peso, Will Barta, Matis Rondel, que está a 10 minutos. Viene Florian Storr, viene Badu Pols, viene Johannes Kulzer y Alberto Betiol. En total 18 que persiguen a los tres punteros. Sí, señor, dígame, don Héctor.
7: Rocky, nos fuimos para la primera vuelta. Primera vuelta oficial en el velódromo de Mosquera. Está Stephanie Cuadrado, está Kevin Quintero dando la primera vuelta emocionante. Hay aplausos aquí, obviamente, para los ciclistas colombianos que comienzan a hacer la prueba de la pista. Profesor Urrego, y emocionante esto, ¿no?
1: No cabe duda, no cabe duda, porque hemos tenido la fortuna de seguir esta obra. Ya ahora van en la mitad del en el centro de la pista, y seguramente ahora van a ocupar la parte superior, los peraltes, tanto por parte de Kevin como igualmente por parte de Stephanie, e igualmente de Edwin Matiz, que es representante aquí del ciclo del paracycling, Agustín.
7: Del paracycling, sí señor, espectacular, realmente emotivo esto, Rodrigo, lo que estamos viendo aquí en Mosquera, en el velódromo. Están probando la pista, está pasando Stephanie Cuadrado, ahora pasa Kevin Quintero, están utilizando la parte alta de la pista, y seguramente veremos algún embalaje, algo de velocidad aquí en el velódromo de Mosquera. Rodrigo, usted con el Giro de Italia, etapa reina de la carrera itálica.
0: A ver, que está llegando otro pedalista a la punta de carrera. Ahora tenemos 4 y en un par de kilómetros, poquitico más, un par de kilómetros, 200 metros, va a empezar la subida al de fuera de categoría. Aquí en Italia, cuando hablan de fuera de categoría, eso son palabras mayores, porque los que en Francia, en el Tour, son de fuera de categoría, aquí en el Giro son de primera. Pero cuando usted habla de fuera de categoría, eso son para palabras mayores. El Giau es de las leyendas que tiene este Giro de Italia. Por acá se han ganado y se han perdido muchas batallas, batallas ciclísticas, eso sí. Pues bien, aquí vamos a empezar a subir en cualquier momento. Están faltando 2 kilómetros exactamente para que empecemos a subir con los 4 pedalistas que están en punta: Giulio Ciccone, Einer Rubio, el colombiano, Chris Harper, y está Ludovico Crescioli, el italiano que ha llegado a la punta, y están tomando 20 segundos todavía de ventaja sobre el lotecito donde viene Damiano Caruso. 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Seguimos extasiados aquí con el espectáculo geográfico natural, lo que nos dio la divina providencia para disfrutar en el día de hoy. A ver qué va a empezar la subida, termina aquí la bajada y de para arriba. Esta mañana decía Héctor Einer Rubio, dijo, no hay un metro plano. Bueno, al comienzo tuvimos unos kilómetros ahí de terreno llano, pero desde que empezamos a subir, después bajando, subiendo, no hay un metro plano, don Héctor.
7: Sí, señor, aquí seguimos en el velódromo de Mosquera. Héctor, emocionante lo que pasa aquí. Esto es realmente maravilloso, ver el interés, el cariño, además de los pisteros, y ver la sonrisa de ellos, ¿no?
2: Es que es emocionante, no hay ninguna duda lo que está pasando en este momento en el velódromo. El gran esfuerzo del gobierno nacional para entregar esta obra cuanto antes, el desatraso que, digamos, ha tenido en la construcción, de modo que realmente es importantísimo lo que está pasando, y estamos muy cerca. El profe explicaba ahora, el 4% falta de la obra, de modo que esto es muy poquitico lo que falta para que ya tengamos una competencia internacional. Pero hoy ver rodar aquí a nuestros campeones mundiales, la prensa, el Ministerio del Deporte conectado con esto, me parece que nos tiene que emocionar a los que nos gusta esto del ciclismo y el deporte.
7: Voy a ver si puedo tener reacciones acá de Kevin Quintero, de los ciclistas, de Stephanie Cuadrado. Vamos a ver, bueno, están tomando la foto de rigor, y luego seguramente iremos con algunos conceptos precisamente de ellos, de ese primer toque que han tenido sobre la pista. Aquí en Mosquera, emocionante realmente lo que sucede aquí. Ahora sí, aquí va la pregunta para Kevin Quintero. A ver si en este momento sí podemos tener ya acceso a los deportistas de nuestro país. Kevin, emocionante.
12: Mucho. Hola, buenos días. Bueno, la primera sensación es que es muy firme, es una madera fina, no siente uno que la llanta de atrás muchas veces en algunas maderas se va lisando, entonces esta no. La geometría es diferente a la que estamos acostumbrados a montar aquí en Colombia, es una geometría moderna, si pueden ver es más curva que recta y eso creo que nos va a permitir ir más rápido. Se pasa tranquilo por el peralte, no es, la inclinación está perfecta para en los hits de velocidad, en las pruebas de grupo, descolgarse y coger más velocidad que lo que uno siempre busca. Quedamos, o por mí y personalmente, muy satisfecho. Muchísimas gracias, ministra, por este escenario y que se hagan todas las competencias.
7: Emocionante, emocionante lo que acaba de decir Edwin Quintero. Kevin Quintero. Escuchemos al otro participante de nuestro país, del paracycling colombiano, hablando también sobre el tema.
13: Una obra de arte, ¿no? Se siente, como lo decía, que hay una madera muy firme. Tal vez la primera impresión para mí fue que el peralte se veía inclinado, pero no, realmente ya estando arriba se siente muy cómodo. Entonces yo creo que, ingeniero, felicitaciones. Esperamos que siga siendo muy buenos velódromos. Muchísimas gracias a todos realmente por estar aquí y por hacer que esto sea posible para todos los ciclistas del país.
7: Muy bien, muy bien. Ahora escuchemos a Stephanie Cuadrado, la gran campeona colombiana.
14: Por hacer parte de este hermosa obra de arte que dice Edwin. Y bueno, no, muy contenta. Se siente la pista muy rápida. Lo que dicen que la madera está muy fina. A ver, yo soy muy nerviosa andando por allá arriba, quizás por eso me veían andando tan duro, pero no, hace falta más confianza y no es porque la pista esté mala, ni más falta, está, como usted dice, palomita, está muy increíble.
7: Muchas gracias. Muy bien, Stephanie Cuadrado dándonos su concepto aquí también en RCN Radio. Oiga, realmente espectacular, emocionante lo que ha pasado. Ahí está el ingeniero Humberto Encina, que también ya nos dio a conocer su concepto. Rodrigo Vázquez, Valencia, Giro de Italia.
0: Muy bien, don Agustín, le cuento que se acaba de presentar la cacería sobre el cuarteto de Ainer Rubio de Chicone. Ahora tenemos exactamente 15 pedalistas que quedan en punta de carrera con 2 minutos 13 segundos de ventaja y estamos ascendiendo al Giau. Estamos ascendiendo ya al premio de montaña fuera de categoría. A ver quiénes quedaron en punta. Damiano Caruso, que está a 8.34 en la general. Giulio Ciccone Deregi, que está a 7.09 en la general. Matteo Sobrero, aquí vienen 3 pedalistas del equipo de Ciccone, del Lidl, 3 que se metieron aquí. Viene Iner Rubio del Movistar, viene Esbestad, a ver, marcado con el número 96, este corresponde al equipo del Ineos, es el señor Ambrex Esbestad, noruego, del equipo del Dead Company, del equipo de Egan Bernal. Está Jan Kir, este muchacho marcado con el número 102, es del NSN. Está Chris Harper del Pindarello, gran carrera, ha hecho fantástica carrera, ha hecho el equipo del Pindarello en este Giro de Italia. Viene Giulio Pellizzari del Bora, viene Ludovico Creccioli del Polti, aquí tenemos a Secus del equipo del Movistar, del Bisma, viene el señor Michael Storer del equipo del Tudor, viene Matisse Rondel también del Tudor y Alberto Betiol del Astana, son los que están

0: 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Ascendiendo, ascendiendo. Esto se va a poner más duro, más arriba. Ahí estamos viendo la camiseta del Lidl. Está Mateo Sobrero. Están acomodándose en la parte frontal, trabajándole a Chicone, que quiere defenderse del día de hoy, no solamente ganando puntos en la montaña, sino también tratando de ir a ver si puede ganar la etapa. A esta hora tenemos ciclismo y mucho más en la capital de la República. Mauricio Osorio, a quien saludamos a esta hora. Don Mauricio.
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2: Muy buenos días, Rodrigo. Ciclismo y mucho más a esta hora. Originando desde Bogotá para Deportes RCN y hablar en este momento de María Camila Osorio. Quedó confirmada que la tenista colombiana María Camila Osorio disputará este sábado 30 de mayo su partido de tercera ronda en Roland Garros frente a la rusa Ana Kalinskaya, en un duelo que promete emociones y que podría marcar un nuevo hito en la carrera de la cucuteña. Osorio llega motivada tras conseguir una importante victoria frente a la kazaja Yulia Puntiseva en tres sets con parciales de 7-5, 6-7 y 7-5. Resultado que le permitió instalarse entre las mejores tenistas del torneo parisino y mantener vivo el sueño de avanzar por primera vez a los octavos de final del Grand Slam. Por su parte, Ana Kalinskaya consiguió su clasificación luego de superar a su compatriota Alina Korneyeva en un partido que mostró su experiencia y solidez desde el fondo de la cancha. Kalinskaya, ubicada actualmente en el puesto 22 del ranking mundial, impuso condiciones durante gran parte del encuentro y logró quedarse con la victoria en sets corridos, manteniendo un ritmo constante y aprovechando los errores de su rival. El compromiso ante Kalinskaya aún no tiene horario confirmado, pero genera gran expectativa entre los aficionados colombianos, ya que Camila atraviesa uno de los momentos más destacados de su temporada sobre polvo de ladrillo. La rusa también llega en buen nivel tras superar la primera ronda del certamen. Será además un nuevo capítulo entre ambas jugadoras, quienes ya se han enfrentado anteriormente en el circuito profesional, incluyendo un recordado triunfo de la colombiana en Wimbledon años atrás. Suerte para Camila mañana. Ciclismo y mucho más en Deportes RCN desde Bogotá con Mauricio Osorio Muñoz.
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0: Pues le cuento, Mauricio, que aquí faltan 7 kilómetros todavía para que coronemos la Cima Coppi, el premio de montaña más duro, más alto del Giro de Italia, el más duro, el guiao, el que estamos ascendiendo. No sé qué pasó con Jonathan Narváez, porque cuando se retiró, se bajó de la bicicleta, botó la caramañola con rabia. Algo pasó, no sé por qué abandonó, si es una orden técnica, una estrategia, pensando en las futuras carreras, viendo que ya era prácticamente imposible ganar la Chiclamino. Algo pasó, hay que averiguar con los ecuatorianos, a ver qué pasó con Jonathan Narváez, que ganó 3 etapas en este Giro de Italia. 2:11, la última ventaja para el lote, a ver, ya no quedan sino 13, se quedó Van der Lee, se quedó Henry Mas, se quedó De la Cruz, Kulseth, Crecioli, se queda Betiol, quedan 11, 12, queda Ronda, queda Storer, queda Kuss, queda Pelizzari, queda Chris Harper, ahí está Jan Gir, está Esbestad, Einer Rubio, el colombiano, Mateo Sobrero, Deregi, cercano en la general, ahí están los muchachos del Lidl que traen aquí buena cantidad de gente, traen 3, está trabajando Sobrero para Deregi, para Chicone, matan 2 pájaros de un solo tiro, ubican a Deregi de pronto para ganarle etapa a Deregi o el propio Chicone, y está Damiano Caruso, los que están aquí en punta de carrera, 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
1: 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Me están confirmando aquí que lo de Jonathan Narváez, la rodilla que se golpeó ayer se cayó y las condiciones físicas no le permitieron continuar, problemas

0: en una rodilla, así que el ecuatoriano se va para recuperarse, porque todavía lo que queda es mucho camino en esta temporada. A ver cuántos kilómetros faltan, 6 y fracción todavía para que coronemos el premio de montaña fuera de categoría, la Chimacopi. Y vuelve al comentario Agustín y don Héctor Urrego.
1: Bueno, el ciclismo no perdona, ni dolores del alma ni dolores del cuerpo, como ningún deporte, ¿no? Igualmente, ¿no? Tú estás en forma, está en condición, está alentado, tiene salud, o de lo contrario, estás perdido, nada que hacer. Igual si compites enfermo, ya estás dando ventajas, ¿no? Si compites medio lesionado, estás dando ventajas. Si compites medio infiltrado o infiltrado, estás dando ventajas de salida en el partido, lo que sea, ¿no? Si no resistes el calor, como pasó ayer con nuestro amigo Sinner, igual, ¿no? En fin, son demasiadas cosas. Estoy pendiente de entrevistar a Andrés Torres, que fue el seleccionador nacional que vino. Él está atendiendo aquí a sus ciclistas que ya rodaron a la máxima velocidad, ¿no? Ya rodaron allá a la máxima velocidad. Es el de la chaquetilla. Sí, entonces, a ver si sí. Porque él tuvo igualmente la gentileza, lo mismo que John Jaime González, a quien le agradecemos, y a la federación, obviamente, el concurso para que se hiciesen presentes los ciclistas de Selección Colombia. Bueno, Andrés, de verdad muchísimas gracias a usted, a John Jaime, por haber facilitado la venida de sus deportistas y usted mismo a acompañarlos para la inauguración de una obra que quedará como en el recuerdo, ¿no? Nos queda como en la mente tener el privilegio de asistir a, ni siquiera hablemos de la inauguración, a la prueba de una pista que tiene que convertirse en un gran escenario y en una gran oportunidad y apoyo para el ciclismo colombiano de pista. Andrés, muchas gracias y buenos días.
2: Profe, buenos días. Sí, feliz con el velódromo, muy contento por lo que he visto, me voy muy emocionado por ser un partícipe de la pista en Colombia, por un evento que Colombia merece. El ciclismo de pista lo necesita, sobre todo Colombia, que es un país priorizado en ciclismo de pista, con esas figuras, con récord mundiales tanto en las categorías junior, actualmente con campeones mundiales en las pruebas del Keirin, y por historia, Colombia necesita una pista como estas, necesitamos velódromos como este, que podamos tener las figuras en el mejor escenario, en las mejores ciudades, y por qué no, dándole vida a Mosquera, dándole vida al ciclismo y dándole vida a Cundinamarca.
1: ¿Qué le comentaron los ciclistas y qué desde el punto de vista técnico les llama la atención? Que no tiene tanta recta y tiene más curva, por ejemplo, ¿no? ¿Eso lo hace más veloz?
2: Al parecer, hay que
1: cronometrar.
2: Sí, al parecer hay que esperar la pista cuando ya con la línea delineada se va a ver mucho más larga. Sí. La pista se asemeja mucho a lo que es Aguascalientes, que es de las pistas más rápidas, sí, hace años. Y la tendremos ahorita en un poco más de altura. Entonces, okay, Eso dará un poco de plus. Yo sé que va a estar lleno el pelódromo con gente que quiere hacer récord de la hora, el récord de los 200, el tema de los récords también en el kilómetro. Entonces, es una pista que al parecer se ve redonda, pero no. Hay que esperar.
1: Es más ovoide, ¿no?
2: Sí, total.
1: No tan rectangular.
2: Esa es la palabra. Sí. El tema de los peraltes están muy bien diseñados con el tema de la caída. Un deportista, sí, que sea muy ágil, estilo Kevin, estilo Estefanía, sí, les va a ser muy provechoso. Puede que no sea tan recostado como Cali, pero tiene esa facilidad para que el deportista pueda desarrollar la velocidad.
1: Lo pongo en Medellín esta tarde o mañana. ¿Qué le va a decir a John Jaime y a los demás integrantes del movimiento ciclístico de la pista?
2: No, que hay pista, que hay velódromo de talla mundial, que tenemos una nueva perspectiva de la preparación de los deportistas en la altura, que tendremos una nueva pista para tener en cuenta en el tema de nacionales, en el tema de las concentraciones, porque tenemos todo, tenemos la carretera plana, los alrededores, tenemos hotelería cerca, tenemos una disposición de la parte gubernamental, tenemos una federación cerca que está a nada de Bogotá, y tenemos un velódromo idóneo, tenemos camerinos, tenemos todo lo propicio para lo que va a ser la nueva preparación en el ciclismo de pista.
1: Bueno, buen retorno y gracias por haber venido y colaborado con esta obra y con este evento, que a todos nos queda, digamos, como ese privilegio, ese recuerdo. Yo, I was there, dicen los gringos, ¿no? Yo estuve allí el día que era.
2: Profe, sí, un agradecimiento a usted, porque yo sé que es doliente de la pista, ha estado siempre pendiente, dándonos información, y hoy se está haciendo realidad. Hoy nos podemos montar una pista de madera que lo veíamos lejos, pero hoy ya lo hicimos en la prueba de test.
1: Gracias, atiendo a sus chicos que ya se han bajado, ya aumentó. Ya, sí. Venga, Héctor, ya ya digamos, no fue solamente el paseo de inauguración, sino ya hubo velocidad, ¿no?
3: Total, es que velocidad siempre la tuvimos ahorita detrás, sí, de cámaras, sí. Tuvimos la prueba de velocidad de caída, que es la que le interesa, sí, a uno como deportista, y el agarre de la madera. Es una madera que es difícil de conseguir, se demoró para llegar, pero vale la pena. Que tenga el agarre, la pista, el tapiz y el fuerte de la madera, da mucha, mucha confianza en el deportista.
1: Gracias, Andrés. Vaya, tiene la chiquillería. Bueno, esos son los datos técnicos, Héctor.
4: Que eso, a eso fue que se vino aquí. Aquí no se vino a innovar, aquí no se ha inaugurado ningún escenario, ninguna pista, aquí no se ha inaugurado nada. El Ministerio del Deporte y el Gobierno Nacional lo que han querido es, ¿cómo vamos? ¿Cuáles son los conceptos técnicos? ¿Qué pasa, Kevin? imagínese rodar con los campeones del mundo, que en la opinión, el técnico, uno de los técnicos nacionales, la prensa. Yo creo, profe, que es un momento fantástico, porque estaba la arquitecta Sandra ahora precisamente diciendo, voy a mirar con ellos también, el ingeniero Lencina diciendo, porque a eso fue que se vino, a ver qué está pasando. Es como la prensa estuvo en las cabinas, entonces la prensa dice, en las cabinas, ¿cómo están quedando? Y todo el mundo quedamos contentos con las cabinas, que es una parte de los escenarios que se han olvidado en Colombia.
1: Y aquí yo he hecho un símil, como cuando se prueba un puente o un edificio o una casa, un apartamento, ¿no? Se hace primero una prueba de los materiales, de que funcionen las cosas, sobre pruebas de resistencia cuando se habla de puentes y de carreteras y todo esto, ¿no?
4: Total, total, profe. Yo creo que como colombianos, como gente del ciclismo, como gente del deporte, profe, tenemos que estar hoy felices, orgullosos de saber que vamos a tener muy prontamente un escenario que y digo prontamente porque yo creo que esto ya pararlo no
1: ya quiero ya no es fácil
4: ya así pues el municipio yo no sé, yo creo que si el municipio sigue en ese letargo en el que está, habrá que hacer cualquier otra acción, porque si el municipio se cuelga, este escenario es del municipio. El Ministerio del Deporte, el Gobierno Nacional, están construyendo un escenario al municipio. Yo no sé ni por qué no está el alcalde aquí, por ejemplo.
1: El problema es que, pongamos lo que esto sea un órgano viviente, ¿cierto? El corazón está funcionando, ¿no? Sí. Digamos, nació el bebé, el corazón está funcionando, ahora hay que vestirlo y luego completarle la vestimenta y adecuar sus estudios, su cuna, su estudio, todo lo que se necesita. Pero el corazón ya está funcionando.
4: Total, no, ya hay corazón, ya hay vida.
1: Hay vida, exactamente.
4: Corazón, hay vida, profe, así es sencillo.
1: Bueno, nos volvemos a Italia con Rodrigo, que en alguna oportunidad vendrá a Bogotá, lo traeremos aquí a la pista para que la disfrute, como ha estado ya en Cali y en otros escenarios, como el de Erlikon en Suiza, ¿no? Ese escenario no se nos olvida. Venga, antes de ir nuevamente con Italia, Rocío, por favor. A ver cuánto. Bueno, todavía nos faltan 50 kilómetros allá en Italia. Profesora Rocío Parrado, la invité con el mayor de los gustos y de los placeres, porque usted ha sido mujer del ciclismo, ciclista, entrenadora, dirigente, todos los espacios del ciclismo, y lo sigue ocupando además con lujo de detalles. Nos vamos a ver en la Vuelta a Colombia femenina, ¿no? Allá está usted con su equipo. Bueno, hablemos de lo de hoy. ¿Qué impresión tuvo cuando entró y con cuál se va a ir?
5: Profe, primero gracias por la invitación, le agradezco. Siempre pasaba por acá, soy vecina de este lugar y siempre pasaba y decía, ¿cómo estará quedando esa pista? Exuberante, digo yo. O sea, es una cosa que tú llegas y sientes como, uy, grandeza y orgullo. Un orgullo porque era impensable hace unos años tener un tipo de escenario como este. Pero bueno, creo que quedó espectacular. Los deportistas, que son los que hablan y los que saben, sí, en realidad, dicen que está muy bonita y que está muy rápida la pista, entonces creo que lo único que nos da es hacer récords mundiales y bajar todos los récords aquí.
1: Ojalá. Bueno, pues me alegra mucho. El ciclismo femenino tendrá aquí espacio también, ¿no? Está claro que es, cuando hablamos de pista, es ciclismo femenino, hombres, mujeres, e igualmente el paracycling, ¿no?
5: Claro, profe, lo que hablábamos nosotros constantemente, esto se tiene que convertir en un escenario que todos los días albergue deportistas, uh-huh, que no se quede cerrado a puertas cerradas, uh-huh, porque es lo que necesitamos, sacar más deportistas, mujeres, hombres, niños, y creo que está muy bien situado. Aquí puede llegar uno fácilmente en bicicleta, hacer su entrenamiento específico en la pista y salir a rodar nuevamente. Uh-huh. Entonces creo que es lo que necesitamos y el futuro está aquí.
1: Perfecto, muchas gracias, Rocío, por haber estado aquí con nosotros.
5: Profe, gracias por la invitación.
1: Bueno, con mucho gusto. Volvemos a Italia, buen clima, se sigue subiendo las subidotas y las bajadotas. Actualizamos con Rodrigo Vázquez.
0: Como no, don Héctor, está faltando 1,800 km para pasar por la cima Gopi en punta. Solamente está quedando Damiano Caruso, Giulio Ciccone, Deregia, Iner Rubio, Svestad, Jankir, Chris Harper, Pellizzari, Secuse, Storer y Rondel. Y no quedan más. Allá viene De La Cruz, Crecciole, Kulset, que quieren llegar. En el lote líder vienen 17 pedalistas. Únicamente, ahí estamos viendo a Egan, Villegar, Félix Gol, Aresman, Hinley, a ver, está Piganzoli, está O'Connor, Egan, está el pedalista De La Cruz, Bulberger, los que estamos viendo todavía en el lote, los voy a identificar todos, pero ahí va Egan, arriba en punta tenemos a Einer, y aquí en el lote líder, a 2 minutos tenemos al pedalista Egan Bernal. Y allá en la parte alta está el Guiau, los Dolomitas. 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La información también, atención, a través de RCN, de esta cadena de emisoras. A ver que se va Ethan Vernon, se va otro de los rivales de Jonathan Milan para la etapa de Roma, para la última el domingo. Se va Ethan Vernon, que no aguantó esta subidera y esta bajadera. No aguanta Vernon y se va, lamentablemente. 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

0: ¿Quieres sacudir esto? Veo el lote de Chicone. Ahí tiene todavía Derejic. Le está colaborando. Aquí el gregario no es Chicone. El mejor ubicado en la general es Derejic. Pero es el que está trabajando para Chicone. Chicone es el que quiere la etapa del día de hoy. A ver que están quedando poquiticos en el lote. En el lote líder 2, 4, 6, 8, 10, 12 únicamente. Están quedando en el lote líder. Aquí cuando están faltando menos de 3 kilómetros para que coronemos la Chimacopi. El premio de montaña más alto, más duro, digamos, de este Giro de Italia. 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A esta hora tenemos ciclismo y mucho más en la ciudad de Ibagué. Allá está el Beto Serna en Ibagué.
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2: Ciclismo y mucho más desde Ibagué, la capital musical de Colombia. Cerca de 30 deportistas participaron en la concentración de la preselección de softball masculino mayores del Tolima, con miras al clasificatorio rumbo a Juegos Nacionales 2027. El principal objetivo de esta actividad deportiva fue evaluar y seleccionar a los mejores peloteros que representarán al departamento en el torneo clasificatorio que entregará los 5 cupos restantes para los siguientes Juegos Nacionales en Córdoba y Sucre. Durante la concentración, los deportistas participaron en diferentes sesiones técnicas, tácticas y de observación bajo la dirección del manager de la Selección Tolima de Softball Mayores, Javier Morán, acompañado por los coaches Ever Díaz, Alex Torres y Hamilton Molina, quienes lideraron el proceso de preparación y evaluación de los atletas. La actividad permitió fortalecer el nivel competitivo del equipo y continuar consolidando el proceso deportivo de softball en el departamento, apostándole al talento, compromiso y preparación de los deportistas tolimenses. En los próximos días se dará a conocer a los mejores peloteros que competirán por la tierra firme de Colombia en el clasificatorio rumbo a los Juegos Nacionales 2027. La Liga de Softball del Tolima continúa trabajando articuladamente con Indeportes en el fortalecimiento de sus procesos deportivos, buscando dejar en alto el nombre del departamento en las próximas competencias nacionales. Ciclismo y mucho más desde Ibagué con Beto Serna de Deportes RCN.
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0: Pues Beto, aquí estamos en estas hermosas montañas, los Dolomitas de Belluno. Estamos transitando con dos hombres que están partiendo, Pellizzari, Chicones, se vienen los italianos, allá viene Einer Rubio, que no los quiere soltar, allá se viene, después de Rubio viene Damiano Caruso, viene Derejí, viene Yangir, viene Secus, y viene Michael Storer. Se están moviendo allá, se regó este grupito de punta cuando ya nos metimos en los dos últimos kilómetros de la ascensión. Vamos, Rubio va a llegar a la punta. Einer Rubio está buscando a Pellizzari, está buscando a Chicone, a los dos italianos, los está buscando aquí en esta carrera. 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Toma la delantera con Davantor, se viene Cus también, con Rubio, van a quedar cuatro en punta, Héctor Urrego.
3: Rodrigo, estamos en la fase decisiva de la etapa, pues no la total, porque esto se jugará en el último premio de montaña sobre todo, pero aquí se está jugando una muy buena parte de la jornada en esta Chimacopi. Y qué bueno, hoy nuevamente el protagonismo del ciclismo colombiano, tanto a través de Einer, que se convierte definitivamente en, yo no sé si hay premio para el más combativo de todo el Giro, pero yo creo que si alguien aspira a esa distinción es precisamente Einer, me parece a mí, Rodrigo, ¿no? Por todo lo que ha sido su actuación a lo largo del Giro. Bien, lo dejo para que usted se relate este premio de montaña, que es, digamos, el más importante del Giro, digamos, desde el punto de vista organizativo, llamémoslo así, ¿no? También deportivo, también de como de sabor deportivo, así como el Tourmalet o los premios del el premio Henri de Grange, el premio en el Tour de Francia, que también es muy conocido, sea el Tourmalet o sea el Alpe de Hues o el Mont Ventoux, el que sea. Aquí, hoy, este premio de montaña, pues significa muchísimo, tiene un gran valor personal y deportivo, también de prestigio ganarlo. Así que usted relata, Rodrigo.
0: Exactamente, les quiero contar quiénes vienen en el lote líder, donde todavía Vingegaard tiene a Barlemeni, a Piganzoli, ahí viene Sioff, viene Aleotti, viene Hindley, viene Schiffel, a ver qué viene, Egan Bernal, Staune, Skogson, Bulberger, Félix Gol y Eulalio. Hay algunos de la general que se quedaron aquí, don Héctor. Yo le doy la lista de los que están y usted me dice quién no están en el lote líder. Viene Eulalio, viene Félix Gol, viene Bulberger, viene Skogson, que no está en la general, viene Staune, que tampoco está en la general, viene Egan, viene Aresman, que sí es de la general, viene Schiffel, viene Jay Hindley, que sí es de la general, viene Vingegaard, que es el líder, viene Barlemen, que no es de la general, y viene Piganzoli, que sí es de la general. Así que podemos pensar en cosas importantes para que siga subiendo Egan en la general. Además que después de pasar aquí por este premio de montaña, la Chimba Copi, el Guiau, nos vamos en un descenso largo, luego otra subida para premio de montaña de segunda categoría, luego bajamos y luego el remate de 5 kilómetros para llegar a la meta. A pesar del buen clima, de la buena temperatura, va a ser dantesca la etapa del día de hoy. Hay un reguero impresionante, van a llegar a como botón de chaleco, y en punta a 800 metros del premio de montaña, Giulio Ciccone, Ainer Rubio, el flaco Pellizzari y Secus, son los cuatro. Va a llegar Derelli, está llegando Derelli también, el canadiense, viene con la camiseta de campeón nacional de Canadá. 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
3: 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Rocky, último kilómetro del Yao, y hagámosle fuerza a Einer, que se gane este premio de montaña, el del prestigio, el de la máxima importancia, el techo del Giro, porque eso retribuiría en parte el gran esfuerzo que ha cumplido a lo largo de este Giro. ¡Fuerza por Einer!
0: Forza, forza colombiano, forza colombiano. Estamos a 600 metros, atención, a 600 metros únicamente, pero este Ciccone lo quiere ganar absolutamente todo. Se viene solo para pasar por el premio de montaña, pasa por la pancarta de 50, allá viene el flaco Pellizzari a buscarlo, por ahí están las camisetas de puntos rojos del Tour de Francia, a ver que faltan 400 metros, aquí estamos informando en RCN, estamos en esta cadena de emisoras de RCN con el ciclismo de Colombia y el mundo, los Dolomitas en todo su esplendor. ¡Qué maravilla de la naturaleza la que estamos apreciando en el día de hoy! A ver que están llegando otros pedalistas, llegó también Storer, llega el del Tudor aquí a la punta de carrera, están quedando 6 pedalistas en punta de carrera, 6 hombres que están marcando el paso a 300 metros, luego nos vamos en la bajada, luego otra vez de para arriba para subir 10 kilómetros, luego otra vez de para abajo y al final 5 de para arriba. Lo que queda es monte para prender candela, lo que queda todavía es donde prender los juegos pirotécnicos, ¿no? los voladores, los castillos, todo lo que se prende, 6 en punta, a ver que faltan 100 metros para pasar por el premio de montaña. El lote viene a 2.44, un lotecito que ya quedó muy chiquitico. ¿Dónde viene Egan Bernal? Parte Chicone, se viene Einer a buscarlo, viene Kuss, que no le interesan los puntos, esa pelea es de Einer y Chicone, pero va a pasar primero Chicone, gana el Giau lo acaba de ganar Einer, segundo, tercero, está pasando Deregi, cuarto pasa Kuss, quinto Pelisari, pasa Storer, así están pasando y ahora esperamos el lote líder, donde viene Egan Bernal, los que están en el lote, Félix Gol, Bulberger, Skogson, Staune, Egan Bernal, Aresman, Schiffel, Hindley, Vingegaard, Lemmen y Piganzoli son los que vienen en el lote. Los esperamos. El proceso electoral es de todos los colombianos, por eso hay que darle un voto de confianza. Registraduría Nacional, dale tu voto de confianza. Va a pasar el lote líder, el lote Vingegaard, por la pancarta de 50. Ahí viene Egan, viene Hindley. Poquiticos quedaron, un poco menos de los que yo estaba nombrando. Así que Egan va a subir hoy en la general individual. Ya se quedó Eulalio, ya se quedó por allá. ¡Ay, Aresman! Ahí viene Eulalio, viene Aresman. Están cerrando el lote, todavía no se quedan. Ahí viene cerrando el lote. Ojalá que no se me quede Aresman, porque eso puede damnificar de alguna manera la actuación de Egan Bernal, que tendría que quedarse a ayudarlo. Don Héctor Urrego, el proceso electoral es de todos los colombianos, por eso hay que darle un voto de confianza a Registraduría Nacional. Dale tu voto de confianza. Todavía no pasa el lote. Todavía está la pancarta allá arriba, el lote líder. 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
0: 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Ahí está Barlemen, qué bueno este Lemen, y Piganzoli atento a tomar el relevo en cualquier momento. Atento que va a pasar el lote líder por el premio de montaña. Aquí se vienen, pasan a 2.26. Ahora nos vamos en esta larga vacada y luego otra vez de para arriba y luego otra vez de para abajo. Así que lo que falta es candela. 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
0: Aquí estamos con el Café Águila Roca, el de la calidad certificada, mientras viene el descenso. ¿Vamos a dónde? A Barranquilla. ¿Quién está? Don Ángel Julio Rodelo. Tenemos ciclismo y mucho más desde la ciudad de Barranquilla.
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7: Saludos desde Barranquilla, aquí está toda la información para ciclismo y mucho más. Después de perder 4-1 ante Palmeiras anoche en Sao Paulo y quedar eliminado de la Copa Libertadores y sin chance en la Sudamericana, ahora Junior debe pasar la página rápidamente y concentrar sus esfuerzos en la final de la Liga frente a Atlético Nacional. El combinado rojiblanco retorna a su sede después del compromiso de anoche y entrará en la fase definitiva para asumir el primer duelo de la final, que será el martes a las 7:30 de la noche en el estadio Romelio Martínez. El primer choque de la finalísima tendrá un marco fabuloso de hinchas, quienes devoraron la boletería de forma ávida para respaldar al equipo caribeño que pretende el bicampeonato bajo la dirección técnica del uruguayo Alfredo Arias. A propósito, Arias podrá disponer de la anchura y plenitud de su nómina para enfrentar este primer duelo en la capital del departamento del Atlántico. Pasó ciclismo y mucho más desde Barranquilla con Ángel Julio Rodelo.
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0: Gracias, Ángel. Aquí estamos descendiendo, estamos vagando con el lote de punta. Damiano Caruso, que ya llegó a la punta. Ese está bien ubicado en la general. A 8:34, Julio Chicón de Derejic, que es el mejor de los que vienen adelante. Está a 7:09, Einer Rubio, Yankir, el flaco Pelizari, Julio Pelizari, Secus y Michael Storer. Más atrás viene Carper Rondel. Más atrás viene Esbestad de la Cruz Crecholi. Y en el lote líder ya no queda sino 10 únicamente. Queda Piganzoli, Lemen Barques, el que más le pone paso aquí a estos del Bisma. Viene Vingegaard, viene Jen Hindley, viene Chipel, viene Aresman, viene Egan Bernal, de gran carrera, monumental carrera hoy en la etapa reina, en la etapa de la leyenda, monumental carrera de los colombianos. Viene Mühlberger, viene Félix Gol, viene Eulalio. Estoy mirando aquí la general. A ver, Gol está, Arenman está, Hindley está, Derejic va por allá adelante, Storer también va por allá adelante, Piganzoli está, Caruso está por allá adelante, O'Connor no lo veo, viene Egal, Rondel también está adelante. Bueno, creo que ahí están los artistas del top 10 en la general, los que todavía están aquí. 2:34, faltan 43 kilómetros para que termine esto, para que termine la etapa reina con un día pletórico de naturaleza, de verdor, de montañas, impresionante el escenario, las locaciones, digamos, para disfrutar de este hermoso, de este hermoso espectáculo del Giro de Italia. 2:34, la ventaja que lleva el grupito Einer frente al grupito líder donde viene Egan. 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
3: Bueno, Rocky, con esta ventaja de los 2:34, se puede, digamos, pensar o esperar confiada y tranquilamente en que la fuga va a seguir. La fuga va a seguir, van a terminar el descenso y van a emprender este penúltimo premio de montaña, y no es fácil que alcancen este grupo. Con la descripción que usted hace del grupo Rubio, pues sabemos que estamos al frente, como ya lo pasó también con la etapa que le ganó Green. De pesos pesados, muy buenos escaladores, hombres ya de tradición, Pelizzari tratando de salvar los muebles, lo mismo que Ciccone para el ciclismo italiano, el mismo Caruso igualmente, en fin, ese grupito es de gran valía y no es fácil pensar que los conectan así de buenas a primeras, Rodrigo, incluso porque el mismo grupo que persigue diría yo que no tiene por el momento grandes preocupaciones, teniendo en cuenta que son corredores que no amenazan realmente posiciones tan claves y tan importantes como el mismo liderato, el mismo podio. Rocky.
0: Sí, señores. Bueno, estoy viendo aquí don Héctor, de los de la general, el único que no viene es O'Connor, porque por acá está en el lote líder Vingegaard, Gol, Aresman, Hindley, Piganzoli, Egan, más adelante va G. Storer, va Rondel, de la Cruz también está, Mühlberger también está y Harper. Así que el único de los artistas, digamos que de los 12 apóstoles que tiene el Giro de Italia, el único que no está por acá es O'Connor, y ese es el puestico va a ganar. Por ahora está ganando el ciclista Egan Bernal, porque O'Connor está a 9.20 y Egan Bernal está a 9.44. Y O'Connor no volví a saber de la vida de él. No volví a saber nada de O'Connor.
3: ¿Y Eulalio? ¿Y Eulalio?
0: Eulalio sí está. Eulalio viene en el lote. En el
3: porque
0: lote.
3: Lo vi por ahí enredado en algún momento. No, sí, ahí está, ya lo vi.
0: Sí, ahí está. Ahí en el está Gol, sí, sí. Eulalio, Mulberger, Bernal, Ares, Van Schiffel, Hindley, Vingegaard, Lemen. Uy, ese Lemen, cómo trabaja este muchacho. Piganzoli, este Lemen es belga, ¿no? Ese muchacho, no, neerlandés. No,
3: Piganzoli.
0: Bar Lemen. Ah, y Lemen, el italiano, sí, sí. Piganzoli, sí, señor.
3: Bueno, vamos para el Falzarego. Premios de montaña muy conocidos y reconocidos por su persona y por este pechito, Rodrigo.
0: Exactamente, vamos a empezar a subir aquí en este instante un kilómetro más y empezamos a subir ese premio de montaña que es bastante largo, son 10 kilómetros. Es más, vamos a pasar también después por el embalaje Red Bull. Bueno, repito, los que están acompañando a Einer Caruso, bien ubicado en la general, Chicón Deregi, bien ubicado en la general, Einer, Colombia, dos nada más, poquiticos, pero lo que han hecho hoy es espectacular, este par de muchachos colombianos. Vivimos en la plana mayor, estamos metidos, lo que decía mi abuelita, en la crema innata del ciclismo internacional. Lo que están haciendo hoy estos dos colombianos que están en el Giro de Italia es impresionante. Jan Hir, Pellizzari, Kuss, Storer también están en el grupito de punta. Por ahí en la parte intermedia viene Carter, Rondel, Svestad, y ya viene acercándose el lote líder que está a 2 minutos y medio. El proceso electoral es de todos los colombianos, por eso hay que darle un voto de confianza. Registraduría Nacional, dale tu voto de confianza. 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También estaremos informando a través de esta cadena de emisoras en RCN. A ver que empieza la subida. Comienza Puerto. Es de segunda categoría. 10 kilómetros de para arriba. 10 kilómetros. Casi 3 minutos. La ventaja, profesor, que tiene el grupito, digamos, Chicona, Inés Rubio, Caruso, frente al lote líder. Se están acomodando pedalistas como el señor Caruso y Deregi en la general. Don Héctor.
3: Me da la impresión de que hay bronca. Creo que Chicona se agarra hasta con la propia sombra, ¿no? Bronca casada con Einer, está clara, se miran, se, ¿qué sabe qué se dicen, ¿no? Así como en el campo de fútbol hay palabras impublicables, ¿no? Y creo que hasta con Pellizzari, ¿no? Están como en bronca, no sé, tengo la impresión de que ahí no hay demasiado acuerdo y como que cada uno está buscándose como lo suyo, como esperando a ver en qué momento hago lo mío, pero bueno. Aquí el éxito de y el seguir pensando en la fuga, Rodrigo, en Eire, especialmente que es nuestro hombre, está en con cuánta diferencia podrían coronar este penúltimo premio de montaña. Son 10 kilómetros. Vamos a seguirle la huella cronométricamente a ver si hay o no descuento, porque le adelanto, si consiguen coronar, no sé, con 1 minuto y medio, no sé, mínimo, y ojalá 2 y 3 minutos, este premio de montaña, van a comenzar el ascenso, el último ascenso, con posibilidades de luchar por la victoria, dependiendo, como siempre, de la actitud o la acción que se desprenda del lote líder, del lote líder. Pero hay que seguir pensando con optimismo, le repito, con 3 minutos que coronen y con esos mismos bajen y con eso comenzarán a el último premio de montaña. Y son 5, digamos solamente 5, pero en 5 pasan muchas cosas, a veces más que en 10. Rodrigo.
0: 5, sí, pero para llegar a Legue, eso es subiendo allá al monte tan conocido, el Chivita.
3: Es un muro, la última parte es un muro.
0: Eso es un muro, exactamente. Eso es un auténtico muro. Además, la carretera la acaban de asfaltar. Se hace más rica la carretera para rodar por aquí. A ver qué. Cuando les estaba hablando de que hay gente que se está acomodando en la general, entonces los Decatlón empiezan a poner paso, porque o si no, van a quitar de ahí también, incluso el Ineos. Bueno, el Ineos no tiene sino a Egan Bernal, y de pronto estos se están acomodando, el señor Deregi, y terminan sacando por ahí a Aresman y hasta Félix Gol. Por eso ahora están colocando paso los muchachos del Decatlón. Ahí están trabajando para Félix Gol, para evitar que de pronto la situación, bueno, todo lo que se ha trabajado estos días para venir a perder el podio aquí en la penúltima etapa, porque van clientes peligrosos como Deregi y como Damiano Caruso en el lotecito de Iner Rubio, el lote de punta. Están recortando algo, llegaron a 3 minutos, ahora están a 2:50 y todavía quedan 5 kilómetros y fracción de subida. 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Ciclismo y mucho más a esta hora en Medellín, el Bambino Henao. ¡Bambi!
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8: Ciclismo y mucho más hoy viernes desde la ciudad de Medellín para hablar de la finalísima del fútbol colombiano con varias novedades, con varias situaciones. Estamos acá en el campamento de Atlético Nacional con las voces de RCN acá en Guarne, viviendo la práctica del equipo verdolaga que hoy hace apertura a la prensa para hablar de novedades. Tema Eduard Bello. El venezolano, atención, ha llegado convocatoria por parte de la selección venezolana para 2 partidos amistosos. Los amistosos de Venezuela son sábado 6 de junio frente a Turquía y el martes 9 de junio frente a Irak. ¿Y por qué hablamos de esos partidos amistosos? Porque como fue convocado Eduard Bello, jugador de Nacional, el equipo verdolaga intentará que por lo menos está en el primer partido, que juegue el primer partido en Barranquilla frente a Junior y luego se vaya a la selección para no tenerlo como baja. Simón García se ha recuperado de una virosis y entrena hoy normalmente con el equipo Atlético Nacional, regresaría a la titular al lado de William Tecillo. Lo que también despejaremos hoy en la rueda de prensa será el tema de César Haidar o Samuel Velázquez como lateral por izquierda para este primer partido de la finalísima frente al Junior. Un hombre que estuvo por fuera casi un mes por problemas extradeportivos, pero está vibrando como una de las figuras hoy titular con Nacional, Nicolás Rodríguez, disfruta esta finalísima del fútbol colombiano.
9: Creo que hoy por hoy es el fruto de todo el trabajo, de todo el semestre, de toda la semana, de todos los días que nos levantamos, nos esforzamos, vamos y entrenamos. Entonces creo que de todas las personas que han hecho parte de este proceso, creo que hoy por hoy estoy en las personas más felices. Creo que pasé algo muy difícil en mi vida. Hoy por hoy lo celebro como si fuera una victoria, como si hubiera salido campeón, porque creo que junto a mi familia, a mis amigos de Unión, creo que tanto hinchadas como equipo, como dirigencia, cuerpo técnico, todos somos uno, y eso es lo que me imaginaba a ese niño que algún día soñó con jugar una final, y hoy por hoy lo consigo con Atlético Nacional.
8: Palpitando la final de Nacional frente a Junior, ciclismo y mucho más con Edgar Henao desde Medellín.
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0: Bambino y audiencia de RCN, estamos en la etapa 19, aquí en plenos Dolomitas, en la parte norte italiana, cerca de la frontera con Austria. Bueno, es que le cuento, don Héctor, que el Decathlon trae aquí, aparte de gol, tiene a Bulberger y a Skogson, a Calud Skogson, les ha tocado trabajar, son dos que están poniendo paso en este momento en el lote líder, en ese lote donde viene Egan Bernal. Bernal viene con Aresman y con Schiffel, vienen tres de Lineos también ahí, hay tres del equipo del Bilba, Vingegaard, Lehmann y está Piganzón. Viene Kulser del 1X, gran carrera. Viene Ulalio, que es del Bahrein. Son los que están aquí. Y nada más, son los que aparecen en el lote. En el lote que ahora viene a 2.44. Hay que trabajar porque no les pueden dejar coger viaje a los que están en punta de carrera. Porque allá hay gente que amenaza, como Deregi y como el señor Caruso. Gente que amenaza. En la general, pues no al líder, pero sí de pronto de ahí para atrás, porque están descontando mucho tiempo y todavía queda mucho camino. Estamos ascendiendo bien del Red Bull, que prácticamente queda en la subida, en este ascenso de segunda categoría. Estamos a 2 kilómetros del Red Bull. 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

0: Aquí, mientras allá se sigue pedaleando y sigue la gran expectativa por la actuación de Einar en el grupo de punta y Egan en el grupo líder, pues aquí todavía está la gran mayoría de las personalidades que asistieron hoy a esta prueba de pista, así se denomina oficialmente, la prueba de pista, insisto, como se prueba un puente, una carretera, un apartamento, una casa, un edificio, pues bueno, y uno de ellos, uno de los colegas, es el Guillermo Ordóñez. Yo siempre le digo que es un amigo ingrato porque no nos saludamos sino cada 4 años con motivo de los Juegos Olímpicos, a cuando él desde la redacción del espectador, a donde perteneció hasta hace poco tiempo, andaba siempre preocupado y ocupado de las notas ciclísticas. Bueno, Memo, un placer saludarlo. Gracias por haber venido aquí. Me parece que es como un motivo de orgullo personal y profesional poder decir en un futuro no muy lejano, I was there. Yo estuve ahí porque esta es una ocasión especial, ¿no? Cada rato nos andan invitando a uno a la inauguración o de estadios o de velódromos, ¿no? Luis Guillermo, buen día.
1: Profe, un buen día para usted, para todos sus seguidores. Pues sí, evidentemente esta es una ocasión especial. Me complace mucho que tengamos un escenario de esta categoría, se ve muy lindo. Realmente al principio pensé que era pequeñito porque tiene apenas capacidad para 1600 espectadores, pero finalmente eso es lo que se requiere acá. ¿Para qué tenemos uno de 5000?
0: Oye, al frente caben tribunas.
1: Se puede acondicionar y finalmente, que lo más importante, la pista tiene una gran calidad. Decía Kevin que la sintió muy rápida, lo que nos indica que muy probablemente se van a hacer grandes registros acá. Cuando se den, vamos a darle el verdadero valor que tiene este escenario. Y profe, aprovecho para felicitarlo a usted porque me...
0: No, hombre, no, por favor.
1: Que usted ha estado en todo el proceso de la obra y todo, aconsejando, estando, fiscalizando también, porque eso toca. Ojalá que el ministerio, la federación y la alcaldía, la gobernación, tengan la claridad para saber cómo van a administrar el escenario una vez lo entreguen.
0: Eso es lo importante.
1: Pero también esta es una oportunidad buenísima para que este sea un modelo de eso, de administración, porque todos nuestros escenarios han carecido de eso. No sé si con una gerencia específica para esto, pero yo creo que la clave está en cómo lo vayan a aprovechar después de que lo entren.
0: Así es, porque esto hay que seguirlo manteniendo, luz, agua, muchas cosas, pintura, pisos, baterías de baños, limpieza, ornato, todo eso hay que seguirlo manteniendo, cuidando.
1: Pero vea que es
0: la pista.
1: Es una obra que ya uno siente que tiene, que la gente de la región se encariñó con ella, les valorizó su sector, los apartamentos. Yo creo que esto en urbanismo también va a dar un gran aporte. Probablemente van a tener que mejorar las vías de acceso también. Entonces, finalmente, esto no se trata solamente de deporte. Mire que es una cuestión también de la cultura y del buen vivir.
0: De comunidad, de interés comunitario. Bueno, usted está en nuevo fútbol. Aquí está aquí en un escenario ciclístico, pero este nuevo fútbol, bueno, como todo el mundo, ¿no? Yo tengo un dicho: el mundo es redondo, pero no es un balón. En este caso, tengo que cambiar: el mundo se vuelve un balón.
1: Sí, el mundo este mes va a ser un balón, pero no solamente por el mundial, sino porque vea que acabamos de terminar la fase de grupos de la Copa Sudamericana, que está su Santa Fe ahí también, que logró, quedó eliminado de la Libertadores, pero logró la clasificación. Entonces hay que verlo por el lado positivo, que sigue en competencia internacional. Entonces sí, estamos todos en modo fútbol este mes.
0: Mucha suerte y gracias. Me alegra saludarlo, Memo, y sobre todo verlo saludable.
1: A usted, profe, un saludo para usted, para sus compañeros y para sus seguidores.
0: Okay, muchas gracias. Bueno, Rocky, aquí ya entrando en el último kilómetro de este premio de montaña y usted tiene el relato. El ciclismo colombiano sigue siendo protagonista de primera línea. De la buena, ¿no? De la buena. Siga.
2: Sí, señor, del Red Bull. Después hay que subir otros 4 kilómetros para coronar el premio de montaña. Es que parece un premio de montaña, quedó atravesado el Red Bull en plena subida. A ver qué cazaron a Carper. De los que estaban en punta fueron cazados por el lote líder, es Vestad también, así que ahora queda Eulalio, Gol, Bulberger, Scoxon, Egan Bernal, Aresman, es Vestad, que también es del Net Company, de Alineo, Harper, Hinley, Creccioli, también fue casado Vingegaard, Barlemen, Piganzoli y Johan Skulset, que también era de los que estaban adelante, ya fueron casados. Y en el lotecito de punta quedan ocho aquí a 400 metros del Red Bull: Caruso, Ciccone, Deregi, Rubio, Jankir, Pelizzari, Secus y Michael Storer. 2:57, casi 3 minutos la ventaja frente al lote líder en esta carrera. 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Toma la delantera con Davantor. 200 metros para el Red Bull, que más bien parece premio de montaña para 8 punteros. Y aquí para arriba todavía hay 4 kilómetros para coronar este de segunda. Se baja y luego sí los últimos 5 de para arriba. Todavía quedan 32 kilómetros de carrera. A ver quiénes van a pelear aquí. Einer Rubio, de los que colaboran en la parte frontal. Ahí está trabajando parte de Deregi, que quiere descontar algunos segunditos. Deregi se va a quedar con 6 segundos. Este Deregi está a 7.09 y va a ganar 6. Va a quedar a 7.03 en la general. Atención, Deregi primero. Ahora pasa Einer. No, pasó el muchacho del Tudor. Caruso ha pasado segundo. Tercero pasó Einer. Se llevaron las bonificaciones. Ahí estaba. Storer fue el segundo. Storer, Caruso no. Es la camiseta del Tudor. Así que Deregi, Caruso, Einer Rubio, los que estuvieron aquí ganando segundito. Deregi, repito, en la general queda ahora 7.03 únicamente. Bueno, hay que seguir subiendo. Todavía quedan 3 kilómetros y fracción para llegar a la cima de este paso. Fainsarego es el premio de montaña de segunda categoría. 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
1: 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Don Héctor, ahí está alegando a Inés Rubio con el señor Derellín. Le está diciendo, oye, usted no necesitaba romper, atacar. Usted habla conmigo porque Rubio venía como comandando el lote. No había necesidad de romper el ritmo en el grupo puntero. Y Einer, como buen colombiano, vino, le habló claramente y de frente. Decía mi abuelito, de frente mirándole a los ojos. Don Héctor.
2: Sí, señor, sí, señor. Aquí pendientes de cómo se sigue desarrollando esto, ¿no? Sobre todo muy atentos a la diferencia, Rodrigo, a la diferencia, que es finalmente lo que cuenta y va a contar en favor de los fugitivos. Estamos viviendo una etapa similar a la de Antía, Rodrigo, donde Einer fue también la gran figura y fueron, de ahí salió la etapa, ¿no? De ahí salió el ganador de la etapa, ¿no? Entonces vamos a ver si hoy, yo tengo confianza, a mí me parece que esta fuga es muy pesada de hombres de categoría y podría perfectamente de ahí salir el ganador de etapa y los grandes protagonistas, y ojalá que Einer pueda repetir. A ver, uno de los reactores de Mundo Ciclístico, se trata de Andrés Fonseca, opinión de esta invitación, de esta reunión y de esta prueba de pista. Andrés, buen día.
3: Buenos días, profe. No, excelente, profe, estar aquí en este estreno oficial del test oficial de la pista del Velódromo de Mosquera, con pues figuras de la talla de Stephanie Cuadrado, de Kevin Quintero, de Edwin Matiz, pues ha sido espectacular verlos estrenando esta pista que seguramente, con palabras de ellos, pues no tiene nada que envidiarle a los escenarios internacionales en los que ellos han estado.
2: Bueno, señor, pues muy importante, sí, las opiniones que hemos recogido. ¿Cómo va el mundo ciclístico a las 5 de la tarde?
3: Bueno, profe, aquí preparando todo con las entrevistas, con todo el material de todas las personas que estuvieron acá, el presidente de la federación, bueno, todos los deportistas que estuvieron probando la pista, y seguramente tendremos todas estas entrevistas en el programa, que lo tendremos en la página a las 5 de la tarde hoy.
2: Como muy bien, siempre. Muchas gracias, Andrés. Vuelvo con Rocky, sigue la acción. Rápido.
1: Pues le cuento, don Héctor, que este Derellín se está acomodando. 3.20 la diferencia y él está a 7.03 con la bonificación. Bueno, a 7.03 de bien llegar. Está a menos, está exactamente a 3 minutos de Félix Gol, porque Gol está a 4.03. Derellín está a 7.03. Así que con esta ventaja se está montando en el segundo lugar el señor Derellín. Se está metiendo en la parte alta de la tabla y todavía quedan 2 kilómetros de subida. Y los del Visma están dejando que sean los Decathlon los que hagan el trabajo. El Decathlon que tiene a Mühlberger y a Skosson, aparte de Félix Gol, que por ahora no va a trabajar porque él está... Bueno, pasan los Ineos también, están pasando los Ineos, claro, también están pasando, porque Aresman también está saliendo damnificado, porque no solamente está tumbando el segundo, de ahí para abajo está bajándolos a todos Derellín. 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Vea cómo le

0: era Derek G discutiendo ahí con Einer, ¿no? Es que no hay mucho acuerdo entre ellos. Bueno, al final no tiene por qué haber tanto acuerdo. Rodrigo subiendo es yo con yo. Y los que más tenga ahí por fuerza de las circunstancias se mantienen juntos, y el que no aguanta el paso o el ritmo, los arrancones, se va quedando. Pero generalmente aquí el equipo sí es muy importante, pero no es lo definitivo. Rodrigo.
1: Así es, don Héctor. Ahora los Ineos que tratan de ayudar aquí en el lote líder, donde viene Egan, los Ned Company. Bueno, viene Aresman, que tiene que guardar la gasolina para la parte final. Egan le va a tocar trabajar, lamentablemente. Yo lo estaba metiendo ahí para que tratara de hacer algo monumental en la parte final. Pero con Svestad, que es otro de los compañeros que traen ahí, les va a tocar trabajar también, porque, repito, están perdiendo el tercer puesto. Tanto es que pasó el Ineos y el descuento vaca a 2.58. A 2.58 estaba en 3.20 en el Red Bull. Todavía quedan 900 metros de ascensión aquí. 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Ahí está Svestad, es el que está trabajando en este momento. Los hombres del amarillo, pues que tienen una buena ventaja con Vingegaard, debieran dar un abanito también, ya lo hicieron los Decathlon, pero está quedando la gente de Félix Gola. Ya hicieron del trabajo, así que por ahora le toca a otros aquí en punta de carrera. Entre tanto, faltan 600 metros, seguramente para Chicone y para Iner Rubio. Seguramente para ellos viene Caruso, viene Chicone, viene Derek G, que es el que está amenazando todo. Viene Inder Rubio, viene Jangir, viene Pelizzari, viene Secus, viene Michael Storer, que también está en la general muy cerca. 7-14. Es que vienen dos ahí que se están acomodando en el segundo y hasta en el tercer puesto. Storer también se está trepando en la parte alta de la tabla. Ahí están trabajando Chicone, se acomoda en 300 metros. A ver, uy, qué cantidad de público. Como el clima está bonito, claro que por aquí baja la temperatura, por ahí a 20 grados, pero vean ustedes, la gente está en camisilla, lo que indica que no hace mucho frío en este sector. Derek G le da con toda. Es que ahí vienen tres, viene también Damiano Caruso, que está a 8.34, y también se está embarcando en los puestos de arriba de la general individual. A ver, ¿dónde está la pancarta para narrarles allá en la casita? Ay, cómo me gustaría tener una casita de estas por aquí en los Dolomitas. Parte Rubio, parte Chicone, parte Rubio, parte Chicone, viene Rubio, viene Rubio, viene Rubio. Ahí está el colombiano. Colombia, Italia, Colombia gana el premio de montaña. Segundo Chicone de Italia. Tercero está pasando Derek G, está pasando también Pelizzari, pasa Cus. Aquí Rubio sí le hizo la boleta, me parece a mí, se la hizo al señor Chicone. Él le está alegando Chicone, ahora le quiere partir en la vacada, le quiere partir en la vacada. Y Rubio dice, hermano, déjame, yo gano uno, porque ya tú has ganado toda la montaña que había a lo largo del camino en el día de hoy. Déjeme ganar a mí también algo. Es lo que le dice Rubio, y empiezan a descender, don Héctor.
0: No, yo no creo que le esté diciendo déjame ganar, ¿no? Yo en eso yo no creo. Le debe estar diciendo, repito, algo impublicable. No, mejor dejémoslo así.
1: No, lo que le está diciendo es usted no lo puede ganar todo.
0: No, tampoco, yo también soy capaz.
1: Eso entendí yo,
0: ¿no?
1: Usted entiende otra cosa, pero yo entiendo, bueno, que le está diciendo, no lo podés ganar todo.
0: Bueno, vea usted qué genialidad poder interpretar lo que un ciclista le dice al otro, ¿no? Bueno, listo. Yo entiendo el ciclismo, digamos, como de otra manera, estas circunstancias, ¿no? Igual que usted en el fútbol, usted sabe las broncas que se dan allá en el campo de fútbol y

0: realmente a veces solamente la interpretación de las broncas las tienen los mismísimos jugadores, ¿no? Uno puede interpretar allá en la cabina una cosa y nosotros aquí con el ciclismo, pues cada uno tenemos una interpretación. Bien, lo único importante aquí es que Enyer ha ganado el premio de montaña, que no hay un notable descuento. Yo diría notable descuento si esto estuviera por ahí en el 1.5, seguramente vendrá descuento, porque los ciclistas, los entrenadores están enterados, siguen al minuto, siguen en directo todas las circunstancias de carrera, saben la situación cronométrica, tienen exactamente censado el primer grupo, censado el segundo grupo, entienden qué es exactamente lo que hay que hacer. Aquí un aficionado me pregunta qué hace Kuss en el grupo de punta. Yo creo que la instrucción es: te vas con la fuga, no sirves de punto de apoyo por allá en la parte final, o si tienes la opción de ganar la etapa, también la buscas, porque el líder ha venido acompañado por otros dos integrantes de su escuadra. Entonces eso justifica la presencia de Kuss en la fuga. Rocky.
1: Sí, señores, ahora esperamos el lote líder: Eulalio, Gold, Bulberger, es Coxon, Egan Bernal, Aresman, es Vestade, Finley, Grecioli. Los que vienen allá van a pasar casi a tres minutos, unos que pueden llegar a la punta, Carper y Rondel. Ahí llegarían otros que están bien ubicados en la general individual. Bueno, ya no queda sino esta vacada, y queda la última subida de 5 kilómetros, vacada larga, la que queda todavía. Allá estaban en punta el señor Chicone, se viene solo, se le va a lanzar en el descenso, vuelve el Decatlón, aquí no, ahí está el Ineos, allá viene Egan Bernal, que le va a tocar pasar aquí a la parte frontal en el descenso. Como descienden, como bajen, así van, como se pueda, mejor dicho, ahí están descendiendo los muchachos de Ineos para llevar el lote, porque hay mucha gente que se está acomodando. Ahí está, es Vestad en el descenso, a la rueda Egan Bernal, luego viene Van. Luego aparecen allí el señor Lehmann, Piganzoli, Vingegaard, Eulalio, Pellis, Gold, Bulberger, los que están descendiendo. Chicone, después de alegar un rato ahí con Einer, se lanzó y se fue solo. Y se fue solo en el descenso. Chicone está vacando. Estamos a 24 kilómetros. 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

0: 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El día sí hermoso, radiante, bellísimo para disfrutar esta etapa de leyenda del Giro de Italia. Vamos a Santa Marta, tenemos ciclismo y mucho más desde Santa Marta con el rey de la Samaria, Emir Ochoa.
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2: Información deportiva para ciclismo y mucho más desde Santa Marta, la bahía más bella de América. En las últimas horas, el alcalde de la ciudad, Carlos Pinedo Cuello, ha indicado que su administración tiene los recursos listos, disponibles para la reforma del estadio Eduardo Santos de la ciudad de Santa Marta. Solo estamos esperando que la gobernadora del departamento, Margarita Guerra, firme el documento donde ella y su administración ceden de manera definitiva el manejo del estadio a el distrito de Santa Marta. También hay la posibilidad, dijo el alcalde, que se pueda hacer una obra conjunta, es decir, la administración departamental puede aportar hoy día los derechos que tiene sobre el estadio, unos recursos, y la administración distrital, la alcaldía de Santa Marta, otra parte. Pero se requiere con urgencia que este tema quede definido para que Santa Marta, de una vez por todas, rescate el emblemático escenario deportivo declarado Patrimonio Deportivo y Cultural de la ciudad. Información deportiva desde Santa Marta para ciclismo y mucho más con Emir Ochoa Castillo.
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0: Bueno, don Emiro, pues le cuento que esta etapa 19, la etapa reina, tiene a Chicone, que se fue del descenso, tomó 33 segundos de ventaja. Einer no se fue porque estaban peleando, estaban alegando ahí, se quedó con el resto del grupito, con Damiano Caruso, con Deregi, Einer Rubio, Jankir Pelizzari, se quedó también allí Secus y Storer. Más atrás viene Carper y viene Rondel. Y a 3 minutos viene Lotte, Eulalio, Félix Gol, Mulberger, Scoxon, Egan Bernal, Ares, Manes, Bestad, Jay Hindley, Crecioli, Vingegaard, Lehmann, Piganzoli y Kulzer. Vienen los mejores en la general. Vienen allí los mejores en la general, viendo uno esta general y con esta diferencia, pues G se está acomodando. Storer, que va en el grupito de punta, se está acomodando. Damiano Caruso, que va en el lotecito de punta, se está acomodando. Rondel, que va a llegar, y Harper, que también cuentan en la general, también se están acomodando en este momento. Así que mucha gente metiéndose en la pelea de la general. Etapa para hacer de todo, para buscar de todo, para buscar oro, si se consigue bien, o si no, aunque sea plata, pero van a conseguir cosas importantes en el día de hoy en esta carrera. 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Sigue Chicón en punta y ya toma 39 segundos de ventaja aquí en el descenso. Están faltando 20 kilómetros, de los cuales prácticamente 15 son de bajada. Bueno, los últimos 5 es un falso plano, no tanto bajando, así que nos faltan unos 10, 11 kilómetros de bajada, el falso plano, y los últimos 5 en una auténtica pared de para arriba para ir a la meta a Legge. Ahí prácticamente en la frontera con Austria vuelve el profesor Héctor Urrego. Perfecto, ya viene. 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
0: 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No recorta nada el lote, a pesar de que es vestada el hombre del Nede Company. Company Ineos, vea qué arquitectura tan bella. Es Vestal, está trabajando de manera soberbia, llegan a la rueda, están descendiendo, están bajando. Qué paisaje, ¿no, ingeniero? Eso hay que irlo a conocer. Son los Dolomitas, y va cuando está despejado, como hoy, porque a mí me tocaron por allá en plena invernada, con nieve, con tormenta de nieve, con frío. Hoy está totalmente despejado, y esto parece que cayó de alguna parte. Eso cayó de con los alienígenas, no sé, pero estos peñascos impresionantes de los Dolomitas cayeron de alguna parte. No sé, o cuando se dio el reacomodo de la tierra, cuando desaparecieron los dinosaurios. Bueno, algo tuvo que haber pasado, pero quedaron muy bellos. Eso sí, el proceso electoral es de todos los colombianos, por eso hay que darle un voto de confianza a Registraduría Nacional. Dale tu voto de confianza. Giulio Ciccone, el italiano, todavía sigue descendiendo, sigue vacando aquí. Le faltan unos 6 kilómetros todavía de vacada a Giulio Ciccone. 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En Punta Ciccone, luego Caruso, que se acomoda en la general con esta ventaja. Derelli, que estaba amenazando el segundo, y de pronto, si no es el segundo, es el tercero. Einer Rubio, que también se acomoda por ahí cerca al puesto 20, porque viene muy regada la carrera. Jan Kir está a 17 minutos, ese sí está lejos. Pellizzari también está muy lejos. Secus también está lejos. Storer sí está cerca. El del Tudor está a 7:14, pero repetimos, el más cercano es Derelli, que está a 7:03. Tienen casi 3 minutos de ventaja. Y el segundo en la general está a 4:03. Así que se está acomodando por allá arriba. 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
6: Bueno, Rodrigo, yo estoy haciendo fuerza porque no descuente, esa es la verdad. Si se acomoda el que se acomode, y se desacomoda el que se tenga que desacomodar, ¿no? Yo estoy fijándome es en lo que puede hacer nuestro compatriota Einer. Lo de Egan está asegurado allá en el grupo al cual él pertenece, el grupo de los grandes, el grupo de los artistas, de los dominadores de la escena, pero en el momento a mí no me interesa que haya descuento, esa es la verdad. Espero que no haya descuento. Yo le dije hace rato que dependiendo de la ventaja con la que coronaran el penúltimo premio de montaña, van a iniciar la última escalada en condición de fugitivos, con una ventaja que les permite pensar y aspirar a disputar entre ellos la etapa, porque son, ahí vienen, muy buenos escaladores, muy buenos escaladores. usted los ha venido repitiendo constantemente. El nombre del señor Kuss no es ningún desconocido como escalador. Señor Rubio, menos. El señor P, el señor Chicone, tampoco. El señor Pelizzari, tampoco. Y ya le di mínimo cuatro. Y el señor G, pues tampoco, ¿no? Entonces, imagínese, aquí ya entrando en gastos, estamos ya en los últimos 15 kilómetros. Hay por qué creer y por qué saber, además, hablar con certeza, que el ganador, o mejor, que el grupo fugitivo emprenderá la última escalada con una ventaja cercana, mínimo 2.30 le pongo yo, mínimo 2.30, y ahí podría estar el ganador de etapa, Rodrigo.
0: Sí, además que no es tan largo el premio de montaña, 5 kilómetros únicamente, 5 kilómetros únicamente tiene ese premio de montaña. Duro, eso sí, es bien complicado, carretera estrecha, es para subir allá a Leye, porque por ahí se sube al Monte Chivita, que es uno de los montes más importantes que tienen los Dolomitas aquí en la parte norte italiana, cerca a la frontera con Austria. Además, es una estación de esquí donde viene mucho turismo, donde esto por aquí en la Segunda Guerra Mundial fue bravo, le cuento, y en la primera también, las tropas alemanas, las tropas de Mussolini, los aliados, en fin, esto por aquí tuvo su cuento. Afortunadamente, ahora es un escenario maravilloso de turismo, escenario de deporte, de ciclismo, de recreación, escenario hermosísimo. 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
0: Aquí todavía nos faltan unos 3 kilómetros de vacada aproximadamente para Chicone, luego el lotecito Damiano, Deregi, Rubio, Jangir, Pelizzari, Secus y Storer. Más atrás viene Carper, Rondel, que van a ser casados en cualquier momento por el lote líder, el lote de los señores del Bisma. Vingegaard, Le Mans, Piganzoli, viene Hindley, los de la general, viene Aresman, Bernal, Svestade, que es el hombre del Net Company Ineos, el que trae este lote. Vienen también allí los del Decathlon, vienen 3 del Decathlon, en cualquier momento aquí Félix Gol, trae ayuda, trae a Mühlberger y trae a Scottson, y ahí viene Eulalio que todavía aguanta. 2:41 la última diferencia. Tenemos ciclismo y mucho más a esta hora desde Cali con el Quique Barona. Quique.
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8: Muy buenos días, información en ciclismo y mucho más. Ya Toros del Valle está instalado en la final de baloncesto que se va a jugar, el primer compromiso en la capital vallecaucana la próxima semana, el día 2 del mes de junio, y se están con todos los preparativos. El presidente de Toros del Valle está con nosotros a esta hora, John Mario Tejada, hablándonos precisamente de lo que se ha conseguido hasta el momento, que es llegar a la final de la Liga de Baloncesto.
9: Quique, muy placer estar con ustedes hoy. Y realmente muy contentos con lo que hemos logrado hasta el momento. Sin embargo, el trabajo no se ha terminado. Seguimos luchando por ese objetivo final que es el campeonato. De la mano del profesor Bernardo hemos acoplar una sinergia del equipo Toros del Valle increíble. Y nos ha llevado a esto, a 17 de 19 juegos ganados. Y ahora en esta instancia de finales de playoffs, en los cuales sabemos que vamos a hacer un gran papel y vamos a seguir trabajando para alcanzar el campeonato.
8: Se viene ahora Paisas. ¿Cómo ve el equipo para encarar esta final ante Paisas?
9: Bueno, Quique, lo primero es seguir haciendo lo que hemos venido haciendo durante todo el torneo. Correr la cancha, ser organizados, alcanzar las esquinas, obviamente superar al equipo en esa transición defensiva, al equipo contrario en esa transición defensiva. Así que lo que queremos es seguir con nuestro camino, con lo que nos ha funcionado durante todo el torneo. Paisas es un equipo muy fuerte, campeón de los últimos 2 torneos, que tiene una nómina bastante amplia también, que puede competir a un ritmo bastante elevado. pero estamos enfocados en nosotros, en nuestras capacidades, en lo que el profesor Bernardo nos ha estado insistiendo, que es la defensa. Y bueno, creo que va a ser una serie muy linda. Obviamente siempre Valle y Antioquia es una rivalidad que todos añoramos en el país, yo creo, precisamente por la historia, y va a ser una final muy bonita, que les aseguro va a ser un espectáculo para todos.
8: Muchísimas gracias a John Mario Tejada, quien estaba con nosotros a esta hora, esperando una fiesta la próxima semana en la primera final de la Liga de Baloncesto. Información en ciclismo y mucho más desde la Sultana del Valle del Cauca con Quique Baronarán.
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0: Aquí estamos en el Giro de Italia, cómo no, Giro de Italia, etapa 19, mañana hay más montaña, hoy es la reina y el profesor decía que mañana es la virreina, así que tenemos todavía tela de dónde cortar, esto todavía tiene mucho de dónde cortar. Bueno, chicones, está aumentando la ventaja y está a 3.5 kilómetros, ya entró en la parte plana, 3.5 kilómetros para empezar a subir, donde vamos a tener nuevas emociones, porque vengo pensando también que el lote líder no se va a quedar por ahí quietecito, no señores, el lote líder algo van a intentar y a Vingegaard defenderse seguramente, o de pronto también atacar, porque Vingegaard lo hemos visto muy ganoso en este Giro de Italia, así que muchas cosas pueden pasar también, y seguramente vamos a ver a un Einer Rubio tratando de ir a ganar lo que no ha podido ganar en este Giro. Ya él ganó una etapa por allá en Crans-Montana, en Suiza, en una ocasión. Vamos a ver si ahora también se le da a este muchacho, a Einer Rubio. Le estamos haciendo fuerza. Viene aquí en el grupito de punta. A ver, que faltan 2.700 kilómetros para que empiece la subida. El proceso electoral es de todos los colombianos, por eso hay que darle un voto de confianza. Registraduría Nacional, dale tu voto de confianza. Vuelve al comentario. No, antes hay que decir que faltan 7 kilómetros. Se vienen los últimos 7 kilómetros. 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Aquí, Sistemas Palacios informa que quedan 7, don Héctor.
6: Sí, señor, 7 finales con los cinco de subida y a la espera, con la esperanza, repito, Chicone ya va a pasar del minuto, ¿no? Va a pasar del minuto. Además, está toreado. Él sabe que tiene que salvar los muebles, tiene que seguir manteniendo vivo el prestigio del ciclismo de su país. Así como Pellizzari, ¿no? Pellizzari es otro que finalmente hoy emerge. Bueno, son, en el caso de Pellizzari, un tipo joven, del cual es posible esperar un año más, 2 años más, hasta que cuaje, hasta que madure física, mentalmente. El problema es creer que todos los que medio sobresalen a los 19 y a los 20 y a los 21 ya son monstruos, ya son Vingegaard, ya son Eganes, ya son Quintanas, ya son Evenepoel a los 19 y a los 20 y a los 21. Ese es el problema, ponerles esa placa. Eso creo que no es lo más recomendable. Y ese ha sido el caso, por ejemplo, de Pellizzari. No sé si será el caso de Seixas en el próximo Tour de Francia, pero pasan cosas, Rodrigo.
0: Sí, señor, cómo no. Cómo no, aquí estamos informando a ver que el lote descuenta, pero no tanto. 2.34 el lote, donde viene Egan Bernal, el lote líder, el lote de Vingegaard, los artistas del Giro de Italia. Vamos a ver qué va a pasar en estos últimos 5 kilómetros. Yo creo que van a pasar cosas importantes. Así, por pura selección, habrá unos que van y otros que se quedan. Egan Bernal trae a Aresman, tendrá que trabajar para él. Bueno, ya están recuperando las posiciones en la general, porque ya están a 1.29, menos de 1.30 ya, de el señor Derelli. porque Derechi viene a 1.06 en el lotecito de Caruso, de Rubio, de Yangir, de Pelizari, de Secus, de Storer. Viene de ahí. Bueno, Gus ha venido ahí sin trabajar, don Héctor, y ya usted lo estaba pintando en sus palabras que es un extraordinario escalador. Así que ha venido resguardadito ahí. Pero, repito, están recuperando sus puestos Félix Gol, Aresman también, su segundo y tercero en el podio. Entre tanto, Chicone, que si no inquieta mucho para la general, está en punta de carrera. Vean ese lago, impresionante, impresionante en esta vía que va para el Chivita. Ahí lo vimos en la parte alta, es de los tutelares de los Dolomitas Belunos, donde estamos ubicados para narrarles a ustedes la parte final, 100 metros, ahí en la curvita de para arriba, de para arriba. Van a empezar a subir, don Héctor, con 2.20, 2.21, de pronto un poco menos, ¿no, don Héctor? Empieza la subida.
6: Comienza la hora de la verdad, Rodrigo. Comienza la hora de la verdad, punto de no retorno. Chicone se juega entero. Todos se tienen que jugar ahorita enteros los de la fuga, ¿no? A muerte, sin miramientos, sin contemplaciones de ninguna naturaleza. Además que son 5 kilómetros, eso a 20 por hora serían 3 minutos por kilómetro y nos daría una escalada de unos 15 minutos, pero pueden ser menos. De pronto pueden ser menos de esos 15 minutos lo que nos queda de carrera a partir del momento en que se pasa por el kilómetro 5, por el kilómetro 5. Y en cuanto al grupo líder, pues hombre, allí seguramente también habría algún tipo de batalla, pero ya una vez recuperados los puestos, como usted lo acaba de enunciar, pues tampoco es que se vayan a desesperar, ¿no? Que se vayan a desesperar. Además, por ejemplo, el Visma tiene a Cusa adelante. Ya había explicado yo la posición o la estrategia. Ayer estuvimos recordando a Gianni Savio en el proceso a la etapa, en el programa El Mundo Ciclístico en YouTube y en nuestras redes con Freddy González, doble campeón de la montaña del Giro de Italia, ¿no? Y entonces hablábamos precisamente de Cusa y la manera como estratégicamente, ¿no? Bueno, estamos en este momento. Estratégicamente recibió seguramente instrucciones de estar en la fuga con dos objetivos. Uno, el más importante, tal vez servir de punto de apoyo a Vingegaard en la última parte de la carrera, la penúltima subida y de pronto la última también, ¿ok? Y el segundo objetivo es que si no se necesitase por ninguna circunstancia su presencia al lado de Vinge, pues entonces a luchar por la etapa, porque tiene cómo y con qué. Un campeón de Vuelta a España y ganador de lo que ha ganado, me parece que tiene, no podemos ocultar la posibilidad de que también entraría en la disputa de la etapa. Pero bueno, ya le digo, son solo 5 kilómetros, Chicone es un gran escalador, tiene por el momento un minuto de ventaja y atrás tienen que de todas maneras venir por él. El que quiera ganarle la etapa a Chicone tiene que venir por él, excepto que Chicone ceda terreno por sí solito, como se dice popularmente, se le acabe la cuerda, Rodrigo.
0: Así es, don Héctor, y ya se va a meter en la pancarta de 4 kilómetros en el lote líder. El que pone paso y va de para arriba es el señor Egan Bernal. Ahí está Egan Bernal poniendo paso, va de para arriba con toda, para asegurar también el podio, para asegurar el tercer puesto de Taimen Aresman. Entre tanto, busca Chicón de la pancarta de 4 kilómetros. 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
0: Hay el grupito donde viene Einer, se está regando, se está partiendo, se está quebrando la armonía. A ver que se va Pelizari, el flaco se va Sepkus, allá se queda Caruso de Regía y de Rubio, Jangir, Michael Storer, están quedando de uno en uno. Es durísimo, es cortico pero duro. 3 kilómetros, 900 metros para Chicone. Entre tanto, en el lote los Decatlón también le ponen orden a la carrera. Ya se quitaron allí los muchachos de Ineos, del Net Company, y está pasando Bulberger, está Scoxon, son los que están trabajando. Ahí está Bulberger, qué cuerda tiene este Bulberger para trabajar. Entre tanto, el señor Vingegaard trae un compañerito ahí, a Picansoli, que es un extraordinario pedalista. Quedan 2, 4, 6, 8, Eulalio, Feligol, Bulberger, Scoxon, Bernal, Aresman.
6: ¿Qué pasó? ¿Sigo yo? Bueno, a ver, mientras tanto, Rocky, mientras tanto aquí, mire usted, cuando diseñamos o hablamos de la palabra muro, es que el porcentaje de esta subida arranca en el 9.6, con el IVA es el 10%, entre el 10 y el 15, nunca debajo del 9, ni 8, ni 7, ni 6. Es una de las subidas más duras que se pudieron haber enfrentado a lo largo de este trazado del Giro de Italia. Sobre todo subida larga, porque hubo una de un kilómetro en donde esto también se partió y se rompió y definió muchas cosas, ¿cierto? La de hoy son 5, pero con ese porcentaje es una barbaridad. Es donde se pone a prueba de verdad la resistencia física y mental, el fondo interminable, la gran preparación, la gran condición que es necesaria a exhibirse. Está claro que el grupo de punta no iba a llegar cogidito de la mano, eso se iba a romper y se tiene que romper, además, porque cada uno necesita buscar la etapa con lo que tenga. Aquí no hay que esperar a que el último kilómetro, que el 2, no, de una. Y en el grupo líder se va a subir al paso, ya recuperaron sus puestos y entonces ya no sé si calculan también que les queda de pronto cuellón ir por la etapa, ir por los fugitivos. Los mismos no van a hacer nada por ir en la cacería de Kuss, entonces ya le tocará a otros si es que hay intento de ataque, si es que alguien en el grupo líder intenta atacar. No veo muy clara esa posibilidad de ataques, por lo menos de Vinge, no sé si Storer tampoco, por lo menos el podio no lo veo con la necesidad de atacar. Y sigo esperando que el ganador de la etapa esté en la fuga. Ojalá fuese Einer, pero ya Einer ha hecho todo lo que ha sido posible hacer. Las ha buscado, las ha luchado, ha protagonizado. Se han enojado con él, se ha enojado con ellos. Pero en todo caso el protagonismo no ha estado ausente. Y un final, no sé si decir previsible, sobre todo los italianos, en este caso, tanto Ciccone como Belisari, como Pellizzari, los de la obligación de responder por el ciclismo italiano en una etapa como la de hoy. Rodrigo. Sigo, entonces, seguimos aquí, por aquí estoy todavía con Agustín. Clasificaciones, diríamos, en cuando no van a tener muchas modificaciones, los que han tenido las camisetas las van a seguir teniendo. Hoy ha resistido el hombre de la camiseta blanca lo suficiente como para seguir precisamente el de Portugal siendo una de las revelación o uno de los outsiders. Ahí Egan está cediendo un poquitín de terreno aquí en este momento, sí, nuestro campeón. Ahí está ese uniforme con la pantaloneta café y con el café de Colombia, e igualmente con el tricolor colombiano en su calidad de campeón nacional. Se va a seleccionar un poco el lote, pero no por ataques, sino por selección natural, ¿no? Entonces, por selección natural. Vuelvo con usted, Rodrigo, y lo escuchamos.
7: Perfecto, va a terminar la etapa, va a finalizar, quedan 2 kilómetros, 700 metros, partieron Feligol, Vingegaard, se vienen, allá viene trabajando también Jay Hindley, que quiere llegar aquí a la punta de carrera. Esto se partió en 1000 pedazos, entre tanto Ciccone, todavía en punta de carrera, con 20 segundos sobre Derghi y sobre Secus, en cualquier momento le van a llegar. Estamos viendo también al pedalista, atención, Timer Aresman, que lucha para ir a buscar allí a Feligol y a Vingegaard. Ahí está. está trabajando, tratando de llegar. Se quedan allí, llegan un poco, está perdiendo contacto, 2.5 kilómetros. Aquí estamos avanzando en este instante. Atención con Chicone, que se viene todavía para la primera posición a 2.5 kilómetros. Chicone que puede ganar la etapa, pero muy cerca Kuss. Se viene Kuss a buscarlo, únicamente 16 segundos más atrás viene Derelli, va a llegar a la punta Kuss. Lo habíamos dicho que estaba tranquilito, no trabajaba mucho, y le va a llegar al italiano y tiene cancha donde llegarle y pasarlo de largo, don Héctor.
6: Bueno, señor, la experiencia no se improvisa, decía Julito, ¿no? ¿Y cuánto hace que le dije que la presencia de Kuss tenía ese doble objetivo? O si lo necesitamos, nos esperas y te vas con Vinge. Si no te necesitamos, busca la etapa. Y ahí está cumpliéndose lo segundo, porque Vinge no lo necesita, ni lo ha necesitado. Entonces el hombre va por lo suyo, por la etapa. Se la merece también, un gregario de lujo extraordinario, un campeón ya de Vuelta a España. Entonces nuestro amigo Kuss tiene toda la opción de ganar la etapa. Vamos a ver cómo responde Chicone, si por lo menos aguanta la rueda de Kuss. Podría de pronto en la llegada, los italianos son muy hábiles en esto de los embalajes, pero mejor esperemos. Usted sigue relatándole, sigue la huella, porque creo que ahora el duelo quedó centrado entre Kuss e igualmente Chicone. Kuss, Chicone. Y en el lote líder, no sé si de pronto se fuman la pipa de La Paz. Usted nos cuenta, Rodrigo.
7: Bueno, no, pero aquí está pasando de largo. Kuss casó a Chicone y lo pasa de largo. La etapa tiene a Kuss en punta. Hace Kuss en este momento el del Bisba. Ahí está el pedalista norteamericano de los Estados Unidos en la primera posición. Luego viene Chicone, luego viene Derelli, luego viene el lotecito de Damiano Caruso y de Rubio, Gangir, Pelizari y Store. Luego viene Félix Gol con Vingegaard. Luego viene Hindley y luego viene Piganzoni y más atrás viene Egan Bernal. Aquí estamos viendo a ver que está llegando también el muchacho. Allí está llegando el NSN. También está Jankir tratando de conectar. Ahí está Jankir, está llegando a la rueda de Félix Gol y de Vingegaard y de Hindley, que también está aquí cerquitica. Esta es la situación de carrera cuando falta 1.800 km. Pasa atrás tiene Aresman y no encuentra la ayuda de Egan, que trabajó al comienzo y ahora se ha quedado allá en la parte trasera. Derelli pasa de largo también a Chicone. Ahí viene Derelli, también se va el canadiense a buscar el puntero, pero se le está acabando la cancha. Únicamente 1.700 km en esta carrera. 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Toma la delantera con Davantor, 1.5 kilómetros únicamente. Y ojo que Chicone se le acabó la cuerda, ya lo pasó Kuss, ya lo pasó también Derelli. Y allá viene Caruso, Rubio, Storer, y viene Félix Gol, viene Jankir, viene Vingegaard, que también lo van a pasar de largo porque se le acaba la gasolina a Chicone, don Héctor.
6: Bueno, señor, esto está cocinado, ¿no? Esto está cocinado, nos resta solamente que usted acompañe al ganador de etapa. Estrategia. Los Bismas se jugaron hoy esta carta y le sale la carta ganadora. Así que Kuss, ganador de etapa, y el resto por las posiciones de privilegio. Además, me gusta que haya ganado la fuga. Más me habría gustado, obviamente, la victoria, segundo, tercero, de Iner, pero igual, llegue donde llegue, nuestros aplausos, nuestro reconocimiento. Igual Egan. Egan también ha cumplido eficientemente en favor, en el acompañamiento a su compañero de equipo que seguirá, Aresman, que seguirá manteniendo el tercer lugar en el podio. Usted con la parte final de la etapa, Rodrigo.
7: Aquí estamos, cómo no, ya está buscando Kuss la pancarta del último kilómetro. A ver qué está buscando la pancarta del último kilómetro. Ahí está la pancarta, Kuss. sacando a relucir toda su condición, toda su capacidad, como cuando ganó la Vuelta a España. Ahí está, Interegui acercándose, viene a 16 segundos, y atención que ya la malla rosa viene a 54 segundos, un poquitico más, y de pronto vi llegar, los alcanza a todos, ya cazó a Caruso, ya cazó a Iner Rubio, ya cazó a Yangir. Atención, en ese lotecito queda Caruso, queda Pelindol, queda Rubio, queda Yangir, queda Hindley, queda Pelizari, queda Vingegaard, queda Storer. Así es como está la carrera. Más atrás viene Taimen Aresman, más atrás viene Taimen Aresman. A ver, que la ventaja del puntero es de 19 segundos únicamente, le quedan 700 metros. Busque, pedalea con toda, van a cazar a Derigi, van a cazar allí, ahí lo tienen cerca, a ver si le aguanta a Derigi. Pelizari, Hindley, el que pone paso, entre tanto en el lote líder se trae a Vingegaard y a Pelisgol, que están tratando de aguantarle la rueda a Jay Hindley. Pasa atrás, viene Pelisgol, ahí está Pelisgol, tratando también de mantenerse. Entre tanto, a Kuss le quedan 600 metros para ganar la etapa, únicamente 600 metros para ganar la etapa. Atención, en medio del público se mete aquí en las tribunas, es la llegada más espectacular que estamos viendo, una llegada maravillosa. Aresman, que lucha por el tercer puesto en el podio, y lo va a perder si sigue así, va a perder porque no ha podido conectar con Hindley, este Hindley que está ubicado cuarto en la... Claro que le tiene buena ventaja Aresman, por eso se está defendiendo maravillosamente para mantenerse tercero en la clasificación general. Entre tanto, Derigi pierde unos segunditos frente a Kuss, que ya está a 400 metros. Ahí está, en este instante.
0: Derigi acercándose, 22 kilómetros. A ver, creo que ya estamos aquí por esta otra. Sí, señor, aquí ya estamos aquí por esta otra señal, compañeros. Se viene la parte final, viene Kuss para rematar, va a ganar la etapa de Alegre, la etapa reina del Giro de Italia, se va a quedar con la victoria, se va a quedar con la victoria. No trabajó en todo el día, porque él venía, era resguardándose para trabajar, y al Bisma le alcanza para trabajar y también para ganar. No le tocó trabajar en el día de hoy, Kuss tuvo la libertad para venir por su etapa, y aquí la tiene. Y aquí está, corren muy bien los del Bisma, y se va a quedar con la victoria, se va a quedar con la victoria. Atención, ya está en la parte final, únicamente 100 metros para Kuss, que se va a quedar con la victoria de esta etapa, la etapa reina del Giro de Italia. La etapa de Alegre en los Dolomitas italianos, cerca la frontera con Austria, 50 metros para el ciclista de los Estados Unidos, del Bisma. Se mira hacia atrás, Kuss cruza, gana la etapa reina del Giro de Italia 2026. Ahora viene Derigi, el campeón nacional de Canadá, del Lidl 3, cruza segundo. ¿A cuánto, don Héctor?
6: A 15 segundos, Rodrigo.
0: A 15 segundos viene Ciccone. Uy, casi que lo atrapa el lote líder. Viene Ciccone. Creo que le alcanza para ser tercero. A ver, va a ser tercero. Sí, señor, llega Ciccone tercero. Cuarto llega, me parece que Pelisgol. Quinto el líder. Sexto llega Hindley. Así están llegando. ¿A cuánto, don Héctor?
6: A 45 segundos, a 38 Ciccone y a 45 Pelisgol con el líder. Pendientes de la llegada, usted atento ahí con la llegada de Egan y de Deiner.
0: Viene Caruso, viene Damiano, que va a ser el sexto, cruza Damiano. A ver que viene también el pedalista.
6: 1-0-7.
0: Exactamente, está llegando aquí otra Piganzoli, oiga, qué tremendo. Llega Rubio metido en el top 10 de la 1-20. Etapa.
6: 1.17 Piganzoli y 1.20 Rubio.
0: Y esperamos a Storer. Llegó Pelizari también. Esperamos a Storer. A ver si le aguanta para ser tercero. Creo que le va a aguantar. Creo que le va a aguantar al señor Storer. Ya viene. Egan Bernal trabajó para él. La bandera de Colombia que no puede faltar. Llega Storer. ¿A cuánto, don Héctor?
6: 1.45.
0: Le alcanza. Le alcanza para mantenerse tercero. Ya Agustín nos prepara también. Bueno, Agustín está allí ocupado. No, sí, pero está. Ya les vamos
6: está
0: a entregar la
6: nosotros,
0: clasificación de
6: nosotros.
0: Etapa. Y
6: está
0: la general, don Héctor.
6: Bueno, señor. A ver, ¿llega Egan?
10: Sí, llega Egan. Ya tengo aquí más de 2 minutos 5 segundos. Agustín prepara etapa. Igualmente prepara la clasificación general. Siga, Rocky.
0: Viene Eulalio. Va a terminar Eulalio. Está llegando Egan Bernal. Llegó Egan Bernal
6: a 2.22. Llega Eulalio. 2.22. Y Eulalio. Exacto. A 2.30.
0: Bueno, se va a meter en el top 10 también Egan Bernal. En el top 10 de la etapa se va a meter Egan Bernal. No pudo ganar la quinta. El señor Vingegaard estuvo cerquitica, pero bueno, la ganó su compañero de equipo. No. Igual Kuss se queda con la victoria. Héctor.
6: No le interesaba, Rodrigo, no le interesaba, no necesita matarse. Recuerdo que va para el Tour. Y ahora corre con cuentagotas, ¿no? Debe correr con cuentagotas, ahorrando. Tiene 4 minutos, nadie lo amenazaba. Entonces, no, esto de los récords de ganar 4, 5, 6, me parece que también le pasa un poco desapercibida la situación frente a otras situaciones mucho más elevadas, ¿no? Etapa y general y otros detalles con Agustín.
11: Aquí está la etapa. Inicialmente la etapa, ganador de la misma es Sepp Kuss de Estados Unidos, del Visma, 4:28.33. Segundo lugar para Derek G de Little, a 13 segundos. Tercero, Giulio Ciccone de Little, a 36. Buena carrera hoy de los de Little. Cuarto, Ferris Gol del Decathlon, a 39. Quinto, el líder Jonas Vingegaard del Visma, a 39, sexto, Jay Hindley, terminó en la sexta casilla, a 43, séptimo, Caruso, Damiano Caruso del Bahrein, a 1.06, octavo, Piganzoli del Visma, a 1.07, y luego arribaron Einer Rubio y décimo Storer, Décimo Storer, los 10 primeros de la etapa del día de hoy, Rocky.
0: Bernal al final puesto 13. Egan Bernal en el puesto 13. Gran carrera. Bueno, Bernal le tocó trabajar para Storer para salvar los muebles. Storer. Y séptimo en la etapa, noveno en la etapa, Einer Rubio. Gran carrera de Einer Rubio. Extraordinaria carrera. 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
6: Bueno, ahí Rocky, está. Pues esto, digamos que admite un comentario en torno a la jornada en cuanto a el duelo por los puestos de la general, ¿no? Por los puestos de la general, una etapa durísima. Tal vez la más exigente de todas, por la cantidad de premios de montaña, por la dureza de cada una de las montañas que se transitaron. El porcentaje lo dice, rampas del 15%, del 13%, del 10%, mínimo el 9%, y así sucesivamente, ¿no? Hoy es el día en el que afloraban los mejores, los del gran fondo, los de la gran resistencia, ya lo hemos dicho en varias oportunidades. Y lo más importante es saber que aparte pues de Vingegaard y el ganador de la etapa de hoy, Kuss, y el segundo y el tercero, y la aparición de los italianos tratando de demostrar la valía del ciclismo de su país, Ciccone, lo mismo que Pellizzari, pues igual, la presencia colombiana no se hizo esperar, notable el desempeño nuevamente de Einer, de la misma manera Egan cumpliendo su trabajo, su oficio de lujo, con profesionalismo, con responsabilidad, como gregario, como compañero invaluable para Stoner, a fin de mantener su equipo y su representante en el podio. Así que ha sido una etapa ceñida a los parámetros de este tipo de jornadas, que son de una gran exigencia y, repito, donde no suelen estar sino los mejores, los más calificados, los mejor preparados, a los que a lo largo del recorrido los ha acompañado también la salud, la buena fortuna al no verse involucrados en caídas que los lesionan. Sí, una etapa de antología, indiscutiblemente de antología. Y ahí lo más importante ha estado el ciclismo colombiano. Rodrigo, ya tenemos general con Agustín.
11: La general, mi querido Roque, Jonas Vingegaard, 75-13-16. Vingegaard, 75-13-16. Félix Gold, segundo, a 4-0-3. Tercero, Jay Hindley, a 5-0-4. Cuarto, perdió el puesto Arensman. Cayó Arensman al cuarto lugar. Tymon Arensman, cuarto lugar, a 5-33. A 5-33. Por 27 segundos perdió Derek Jick, quinto, 6.31, a 6.31, sexto, Alfonso Eulalio, a 7.26, mantiene la camiseta blanca Eulalio, séptimo, Michael Storer, a 7.50, octavo, Piganzoli, a 8.29, noveno, Damiano Caruso, a 9.01, y décimo, Egan Bernal. El colombiano se mantiene entre los 10 mejores de la clasificación general individual, perdiendo 11-19, Rocky.
0: Gana un puesto, ganó el puesto de O'Connor. Estaba 11 y hoy se mete ya en el top 10 de la clasificación del Giro de Italia. Egan Bernal, los nariñenses se mantienen conectados con el Giro y Sistemas Palacios es quien los conecta con cada kilómetro, cada sprint y cada etapa, desde su señal de internet en fibra óptica para hogares y empresas. 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
0: Bueno, don Héctor, día, pues sí, no de gloria, sí, día importante para el ciclismo colombiano. Dos valientes muchachos de esta raza colombiana han estado ahí en la crema y nata de este Giro de Italia 2026. Don Héctor.
6: Eso no tiene duda, estimado Rodrigo. Eso, el que lo ponga en duda no es de este país, ni es seguramente del ciclismo, ¿no? Aquí Agustín me está diciendo algo que es impublicable también, ¿no? Bueno. Hablemos de una vez, ya hemos hablado suficientemente bien y elogiado como tiene que ser la actuación de los nuestros y las de los demás también, ¿no? El resto de competidores también merecen obviamente nuestros comentarios, nuestros reconocimientos y todo lo que atañe a un deporte tan rudo y tan difícil como este del ciclismo y jornadas como la de hoy. Por fortuna, Rodrigo, insisto, hoy hubo muy buen tiempo. Ojalá en aquellas épocas lo hubiéramos tenido. Creo que no contamos más de una la oportunidad en la que gozamos de un clima como el de hoy. De resto era ateridos, encalambrados por la nieve, el frío, la lluvia, todas las condiciones, bajas temperaturas. Pero bueno, rico celebrar eso, haberlo vivido me parece fantástico. No nos quejamos, más bien nos alegramos que la vida y el trabajo y la salud nos hayan permitido esa clase de satisfacciones. Etapa de mañana, 200 bellezas, 200 kilómetros y 700 metros, con un premio de montaña tercera categoría hacia el kilómetro 80. Los primeros 80 son planos, se hace ese premio de montaña de tercera categoría de 6 kilómetros 800, se va nuevamente en terreno llano, más o menos llano, ¿no? Hasta el 130 y ahí se sube un premio de montaña de primera categoría, 14 y medio al 7.8. Se desciende hacia el Red Bull, que está ubicado mañana en el kilómetro 170,
10: y en el 100 o hasta el 185, 185 plano nuevamente y hágale. Los últimos 15, el último y soberano esfuerzo en montaña de este Giro de Italia, 14 kilómetros y medio para premio de montaña de tercera categoría, llegada en ascenso. Y estará terminando el Giro de Italia, porque una vez terminada esa etapa, todo el mundo para la Città Eterna, la ciudad de Roma, para el gran final el próximo domingo. Por si faltaba algo de montaña, entonces mañana es el postre, señor Vázquez. Muchas gracias y cita esta tarde, 5 de la tarde, en el proceso a la etapa en Mundo Ciclístico en YouTube, en nuestras redes sociales. Y mañana 8 a.m., pero usted despide. Rocky.
0: Sí, señores, entonces los esperamos mañana a las 7. Mañana a las 7, Juan Pablo Barbosa, que hoy está en el Master. Mañana 7 de la mañana y el domingo 9:30. La de mañana, porque se corre más temprano. Mañana estará terminando la etapa 9 y fracción, hora colombiana, 4 y fracción de Italia, de Europa. Porque mañana se corren los Dolomitas, entonces hay que coger un avión, bajar ahí al plano, coger un avión, venir hasta las cercanías de Roma y los acompañantes y demás se vienen por tierra. Por lo tanto, la etapa de mañana termina más temprano. 7 de la mañana estaremos al aire aquí en esta cadena de emisoras de RCN. Información que llegó, recuerda. 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Y la Registraduría Nacional, dale tu voto de confianza a David Cardoso, a Juan Pablo Barbosa. Muchas gracias por estar en la capital de la República, aquí en el sistema de origen de esta señal, el ingeniero Germán Taborda. Muchas gracias a todos, a la audiencia que ha estado con nosotros. Los esperamos mañana, 7 de la mañana, con el Giro de Italia.
12: 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Son las
13: 10:39.
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5: Llegamos a las 10:52 en la de 1, Radio 1.
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1: 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Son las...
2: Son las 11 en punto.
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1: Está al aire la 1 móvil de Radio 1, la de 1. Con Diego Fercho para que me cuenten dónde anda Diego Fercho, que escucho mucho.
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1: Volvemos con Diego Fercho. Diego.
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0: ¿Cómo sigue todo por allá, Diego Fercho? Lo escuchamos para que me cuente. ¿Qué ha pasado?
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0: Subile, subile a la de uno, Radio 1, y volvemos con Diego Fercho, que anda en Bocato para que nos entregue más información desde ese punto. Diego, Diego, Diego.
1: Mira, me compré mi jogger amarillo con mi buzo, bueno, con el la chompa, ¿no? Porque trae la gorrita también, de color amarillo, y le estamparé mi caricatura de bananas en pijamas, que me encanta, y pues así me verás llegando a la emisora, no sé, tal vez mañana, mi querido Omar. Así que me falta el bananón, yo soy bananí, me falta el bananón para regalarle la otra, el traje completo. 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
1: Seguimos con la música del viernes en Radio 1, la de uno.
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2: Llegamos a las 12:42 en Radio 1, la de 1.
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13: Es la una en punto.
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1: Hola, Omar. Hola. Una cancioncita, por favor. Que el último beso sea el de mi madre.
0: Epa.
1: Que la virgencita me los acompañe.
0: De una.
1: Que sean los caballos los que a mí me lleven.
0: ¿A dónde?
1: Al destino final.
0: Listo, mi corazón. Destino final con Jason Jiménez. Con el corazón.

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1: Hola, Omar, buena tarde.
0: Hola.
1: ¿Cómo estás? ¿Me puedes colocar el vallenato que dice? Uh-huh. Yo quedaría hasta la vida por ti, uh-huh, y que sería incapaz de hacerte daño.
0: Listo, mi amor, de una. Daría la vida por ti con los Gigantes del Vallenato. Subile, subile a la de uno, Radio 1. Lo piden, obviamente, cantando.

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0: vamos con más oyentes al aparatico. Hola.
1: Buenas tardes, Radio 1. Olé. Me gustaría escuchar la canción. Dejaría mis dotes de conquistadora. Ajá. Y daría.
0: ¿Qué?
1: Hasta la vida por tener su amor.
0: Listo, mi corazón va de una completica inalcanzable. Luis Miguel Fuentes, subile, subile, lo piden cantando.

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8: Son las 2 en punto.
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0: Buen vallenato, los inquietos, en esta tarde de viernes en Radio 1, la de 1, ven y dime. Ven y escuchemos junticos Radio 1, la de 1, familia.
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0: Subile, subile, dirige el programa Diego Fercho. Soy Adison Orrego, aquí los estoy acompañando en esta tarde de viernes. Comienza el fin de semana. Pilas que en esta hora estaremos conociendo la última mamita ganadora de Mamá Único con Radio 1, la de 1. Así que en la juega, pues.

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0: Chacal del Sur, qué canción sota, ¿no? El amor y la felicidad. ¿Usted con cuál se queda? ¿Con la que todos conocimos del maestro Leo Dan o con esta versión del Chacal del Sur?
1: El amor y la felicidad, mijito.
0: Toda la tarde 18. Atención, mamitas, porque llega el momento de conocer la última ganadora de Mamá Único con Radio 1, la de 1. Pero antes de entrar en materia y conocer quién será esa mamita, mamazota, afortunada, bendecida y premiada, pues saludo a Soraya del Centro Comercial Único, que como siempre nos acompaña. Soraya, bienvenida, ¿qué más?
2: Hola, Edison, muy buenas tardes para ti y para todos nuestros oyentes. Acá feliz porque vamos a escoger hoy la última ganadora de esta pinta completa que ha sido una sensación.
0: No, pues es que yo estaba de vacaciones, pero estaba hablando acá con Soraya internamente y les comparto a los oyentes que uno no es mamá por obvias razones, pero uno queda muy antojado de ver el recorrido que hacen, de todos los regalos que reciben, de lo que se pueden llevar. Además que terminan comiendo rico, o sea, tienen todo el combo completo.
2: Exacto, o sea, salen oliendo delicioso, comiditas, bien cargaditas con todas esas pintas, porque aparte las escogen ellas, o sea, no es lo que nosotros queramos, sino lo que la mamá quieran escoger.
0: Es muy chévere, porque muchas veces puede pasar, y no es que esté hablando mal de nadie, que no, es que ahí es esto, pero no, es, o sea, lo que usted quiera, lo que se antoje, y en la medida de lo posible, eso es poste.
2: Así claro de sencillo. Sí.
0: Bueno, Soraya, ¿qué tenemos para ofrecerle a nuestros oyentes, a las mamitas del centro comercial? Bueno. Primero, porque siempre usted me viene con información que me deja antojado y fuera de eso, que las mamitas conozcan que se van a ganar.
2: Claro que sí. 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
0: Ay, qué es esa belleza. Pero antes déjenme meter la cucharada, porque es que, vea, yo sé que muchos están ahí con el álbum del mundial, ¿cierto?
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0: 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Por Dios, que quiero llenar el álbum. Y ustedes le tienen una invitación muy chévere a los oyentes. Y que además va a ser durante el mes del mundial también, así que si usted de pronto no ha estado de buenas con conseguir alguna de las láminas que le falta, pues pilas, porque hay algo chévere para ustedes, los oyentes. ¿De qué se trata, Soraya?
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0: Listo el pollo. 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Bueno, ahora sí, Soraya, contame a ver qué es lo que va a tener nuestra cuarta mamá Único con Radio 1, la de 1, el día de mañana.
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2: Claro que sí.
0: Así que en la juega, pues, que después de esta canción volvemos. Y todas pendientes, que escucho mucho Radio 1, la de uno. No se les olvide.
3: Adriana Álvarez.

0: Los Diablitos en esta tarde. Esas canciones que siempre les coloca Omar Luna en Pídalo Cantando también están en esta tarde, donde estamos ya modo Unoteca, modo fin de semana en Radio 1, la de 1. Bueno, Soraya, llega el momento de
1: escoger a la ganadora.
0: Escoger. Ya tenemos preseleccionadas por acá. Revisamos que hayan cumplido las condiciones al momento de la inscripción, que hayan aceptado todas las condiciones, que tengan sus datos en orden,
1: que tengan disponibilidad, porque es para mañana a las 10 de la mañana estar en el centro comercial. Entonces sí es importante que tengan disponibilidad de tiempo, porque ese recorrido es bastante larguito.
0: Sí, pero muy productivo.
1: Es correcto, porque ellas son las que escogen y entonces tienen que tener su tiempo para que ellas les lo que vayan a escoger es lo que les gusta.
0: Así es. Así que atentas, porque vamos a marcarle por acá en esta tarde. Por acá nos aparece Stephanie Durango Núñez de Samaria 2. A ver, y recuerden que nos tienen que contestar que escucho mucho Radio 1, la de 1. Es recontra breve. Así que vamos a ver si por acá están bien conectaditas escuchando Radio 1, la de 1. Ahí se fue. Stephanie Durango Núñez.
2: Aló.
0: Aló, buenas tardes.
2: Buenas tardes, Radio 1, la de 1.
0: Eso.
1: Muy
0: Stephanie,
1: bien.
0: Stephanie, que escucho mucho.
2: Radio 1, la de 1, la mejor de Pereira.
0: ¡Epa!
1: ¡Felicitaciones!
0: ¿Qué más, Stephanie? ¿Cómo estás?
2: Bien, gracias a Dios.
0: Mamita, ¿de cuánto, si se puede saber? Y perdone lo chismoso.
2: Ay, mamita, de 33 años recién cumplidos, ahorita el 24 de mayo.
0: Bueno, ¿y de cuántas bendiciones?
2: De dos y un perrunito.
0: Mamá perruna también por ahí derecho. Bueno, eso está muy bien. Bueno, Estefanía, pues felicitaciones. Pregunta importante: ¿tienes el tiempo y la disponibilidad mañana para acompañarnos en el recorrido que tenemos preparado?
2: Sí, señor.
1: A las 10 de la mañana te esperamos en el Centro Comercial Único, en donde vas a estar, mejor dicho, recorriendo esos pasillos y descubriendo lo que tenemos para ti.
2: Ay, muchas gracias.
1: Felicitaciones. Me llegó,
2: el regalo de cumple. Gracias.
1: Ay, de mamá pues, y de cumple de una. ¡Súper!
0: Por partida doble. Y le cuento que va a estar, yo creo que aquí va a recibir todos los cumpleaños y día de la madre que haya tenido por ahí pendientes y atrasados.
2: Ay, gracias.
0: Así que bueno, Stephanie, primero que todo, gracias por escuchar Radio 1, por haberte registrado, por estar pendiente. Y mañana recuerda, 10 de la mañana, Centro Comercial Único, allá te esperamos, ¿vale?
2: Gracias.
0: ¿Y qué escuchó mucho nuevamente?
2: Radio 1, la de 1, la mejor de Pereira.
0: Eso, subile, subile. Oiga, me gusta cuando están ahí pendientes y contestan de una y saben que la está llamando Radio 1, la de 1.
1: Es correcto, quiere decir que están muy pendientes de la radio.
0: Eso es muy importante. Soraya, muchas gracias como siempre por acompañarnos, por dejarnos antojados, porque siempre nos dejas antojados y más ya que va a llegar quincena.
1: Por eso los invito este fin de semana y lo que queda del año, porque todos los días tenemos descuentos a precios outlet.
0: Es lo más importante. Y ahora que viene esa prima, no. Deje así.
1: Prima mundial, porque vamos a venir con muchas sorpresas acá en el Centro Comercial, así que súper invitados.
0: Así que muy pendientes de Radio 1, la de 1, y felicitaciones a las mamitas Único.
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0: Jorgito Celedón y no merezco tanto silencio. Tarde del viernes. Estardeando ando de Radio 1, la de 1.94.7. Felicitaciones a nuestra mamita ganadora de Mamá Único con Radio 1, la de 1. Stephanie Durango Núñez de Samaria 2 contestó de una. Y mañana desde las 10 de la mañana va a estar en un recorrido en el centro comercial recibiendo regalos por montones. Así que gracias a todas las mamitas que han participado. Y bueno, pueden seguirse inscribiendo para las entradas que tenemos del concierto del Grupo Firme. Así que si usted quiere ir a disfrutar de este gran concierto el próximo 12 de junio en el Estadio Hernán Ramírez Villegas, a través del aparatico me pide el enlace 323-443-9711. Voy con oyentes al aparatico.
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0: A ver qué dicen por acá, muñeco.
2: Hey, sonorrego, en la uniteca de Radio 1, la de 1. Colóquese pues un temita pues ahí, hermano, a ver, para bailar por aquí con la tuerta, hermano. Sí, bien sabroso, con esa patito rida. Sí, colóquese pues a ver el arbolito del Grupo Néctar. En la uniteca de Radio 1, la de 1. Subile, subile, Tagarnia.
0: Un abrazo, mi querido Tagarnio, los oyentes de Mundo Nuevo que están con Radio 1, la de 1. ¿Quién más por acá? Ve hasta Livia Beltrán desde Palmar de Villaverde. A ver qué dice por acá. Orfelia, Orfelita, buenas tardes.
3: Muy buenas tardes, Radio 1, la de 1. Subile, subile a ese chéchere. Radio 1, estoy vendiendo una silla de ruedas. Es americana. Está okay. Casi nueva, casi no ha tenido uso.
0: 10 de 10.
3: Y dos pares de muletas. Informes al 313-684-9406. Muchas gracias, Radio 1, Radio 1. Subile, subile.
1: Sí, sí, sirve Radio 1.
0: Así de facilito, ustedes se reportan a través del aparatico 323-443-9711.
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0: Aquí está Johnny Rivera porque me agarró la depre.

0: Si nos venden la leche, ¿para qué comprar la vaca? Eso dice una canción de fin de año, ¿no? No vengan a decir que yo me la inventé. Busque en Google. 3 de la tarde, 18, tarde del viernes con Radio 1, la de 1, tarde de más oyentes en el aparatico.
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0: A ver qué dice por acá Claudita Ríos. Buenas tardes, Claudia.
2: Hola, Edison, buenas tardes, ¿cómo estás?
0: Muy bien.
2: Que todo reportando sintonía desde acá, desde el Mirador de Familia. Y segundo, para que me regales un saludito a mis compañeros, a Zoraida, claro, a Lorena, a Santiago y a Ingrid. Y que escucha Radio 1, la de 1.
0: Subile, subile, muchas gracias a toda la gente que anda camellando por ese sector. Luzmita, buenas tardes.
3: Hola, buenas tardes, Javier, la 1, Edison, buenas tardes.
0: ¿Qué más, pues?
3: En sintonía, como siempre, en sintonía de la 1. Y que escucho mucho Radio 1, la 1. Súbele ese perón. Bendecida tarde.
0: Un abrazo para ti, Luzmita. Dios te bendiga. Una feliz tarde para ti también. A ver por acá, saludo para María T. Oiga, esta mañana les estábamos preguntando en las mañanas de uno que cuál era la propuesta más loca que le habían hecho. Ella nos dice por acá, hacerme pasar por sorda y muda. Bueno, me queda la pregunta, ¿para qué o qué? ¿Sí o no? ¿Para qué o para qué? Cuente a ver, quiero el chisme completo. A ver qué dice por acá los parceritos, John.
4: Yo, Edison, buenas tardes, papi. Radio 1, la de 1, subile. Papi, un temita ahí, papi. El viejo de sombrerón. Y que escucho mucho, Radio 1, la de 1, subile, reportando sintonía desde Fraile.
0: Un abrazo, papi, bendiciones para vos, Doraldita, ¿qué más, pues?
5: Hola, buenas tardes, Edison. Espero que esté mejor de esa gripa.
0: Ahí vamos, ahí vamos.
5: Desde el campestre, como siempre, sintonizada con Radio 1, la de 1, la mejor. Siempre Radio 1, la de 1. Edison, muchas bendiciones y que escucho mucho Radio 1, la de 1, subile.
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0: No tengo pruebas, pero tampoco dudas. 3 de la tarde, 35. Esta canción está muy, muy buena, como Judas. Y Judas ni a tanto se atreve. Bueno, sigo saludando por acá oyentes a través del aparatico. Voy a saludar a Lady en Villa Esmeralda, que está con Radio 1, la de 1. Voy a saludar por acá también a Karina en Los Pinos, a Gabrielito desde Canceles, que qué nos dice por acá, Gabrielito.
1: Pues, ¿qué hizo, Gabrielito? ¿Bien o no?
0: Bien, bien.
1: Un disquito, pues. Cierra los ojos. De Alberto Posada. Te escucho mucho, Radio 1. Subile, subile.
0: Subile, subile. Listo. Ahí voy anotando y voy despachando pedidos. 323-443-9711. Nuestro aparatico en esta tarde de Unoteca. 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
0: De todo un poquito porque es bendito, son los gigantes. Cuando solamente quedaba de recuerdo la fotografía en físico, la del rollo de 24 o 36, ¿les tocó? Bueno, ahora también quedan las fotos digitales, pero es que antes eso era otro nivel. Cuando rasgaban al ex de la foto, pero los ponían en las esquinas. ¡Ah!

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6: 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Son las...
7: Las 4 en punto.
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0: solo Amame, los inquietos en Radio 1, la de 1 en esta tarde de viernes, tardeando, ando y con mucha información también, atentos.
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0: Y a esta hora nos acompaña desde la 1 móvil Omar Luna, porque todavía es tiempo para uno aprender a conducir, Omar, ¿sí o no?
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0: El agropecuario Andrés Franco, ni plata ni nada. Uy, qué rico comerse un buen sancocho, ¿no? Eso espero de lo lindo. 4 de la tarde, 22 en Radio 1, la de 1, tarde del viernes. Tarde fría, esperamos que no caiga más agüita, ¿no? Ya estuvo como bueno, ¿no? Aguantate ahí, San Pedro. Saludo por acá para Claudita Ríos, que está con Radio 1, la de 1, 94.7.
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0: Nosotros continuamos desde Go Kart con Omar Luna, porque está bien chévere todo lo que nos está contando, simuladores y todo lo que tienen para nuestros oyentes, Omar.
2: 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Run. 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Ya venimos con más información, Eddie.
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0: darte un besito en esa boca, pero como no puedo besito, a esta hora te ofrezco un coctelito.
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0: Momento como de un coctelito para esta tarde fría, ¿no? Un coctelito como de una buena dosis de salsa y también de música popular, música de banda. 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Hoy sí, hielito, poquito porque es bendito y porque asoma la ley seca. 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
0: Aquí les traigo para iniciar este cóctel a Marc Anthony y Celos. Ya llega un grupo de concierto, el grupo Firme. Y el beneficio de la duda en este cóctel, en Tardeando Ando de Radio 1, la de 1.

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2: Continuamos con información desde la Uno Móvil con Omar Luna, que continúa desde Go Car. Omar.
3: 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Venimos con más en minutos, Eddie. Subile, subile.
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2: Son las 5 en punto.
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0: 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Súbile, súbile a Radio 1, la de 1. Si no es así, pues también, Maluco también es bueno. Súbile, súbile. Estamos tardeando ando con la 1 Teca y también con la 1 Móvil.
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0: 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Omar.
2: 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Ya venimos con más.
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0: ¡Ay, Dios mío! ¡El Chacal del Sur!
1: ¡Amigo del alma! ¡Siempre te recordaremos!
0: ¡Lo vamos a recordar por siempre y para siempre! ¡Mi última despedida en Radio 1, la de 1! Esta música das como sed de La Peligrosa, como ganas de un coctelito, ¿no?
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0: Momento de otro coctelito porque el que es caballero repite. Hay que aprovechar antes de la ley seca, papi. Así que a ver, asume pues el vaso que va el hielito ahí bien bacano. Bueno, le voy a echar el guarito esta vez primero. El orden de los productos no altera el resultado. El orden de los factores más recta no... Esa la idea. El orden de los factores no altera el resultado. Ahora sí lo dije bien. Me pasó la del Chapulín Colorado. Ahora sí, hielito, por favor. Eso, rompamos el hielo. A ver, mezclemos acá un poquito. Y agitemos esta vaina para que quede pero mela. Eso. Listo. Ahí fue que. Bueno, coctelito musical. Recuerden que esos cócteles los pueden pedir ustedes también a través del aparatico 323-443-9711. Les voy a mezclar un poquito de música de la Unoteca, de esos tropicales que no pueden faltar, con nuestra música popular. Aquí está el baile del muñeco. Muñeco el Mundo Nuevo. Y ya llega Punta Trago con La Nación para las que sea. 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
1: 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Súbile, súbile a Radio 1, la de uno. ¿Les gustó? Si quieren más cócteles musicales, pues a través del 323-443-9711 ustedes los pueden pedir. Por ahora, ¿sabes qué tengo para entregarles? También información desde las calles.
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3: 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Ya venimos con más para cerrar información.
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0: Una de esas canciones que, sabiendo lo que ha pasado, uno diría, dime que no es cierto, pero bueno. 5:39, subile a Radio 1, la de uno.
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0: Despidiéndonos ya desde Go Car, está con nosotros en la Uno Móvil Omar Luna. Omar.
2: 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Pues bueno, vamos cerrando esta información, nos estaremos reencontrando en cualquier momento y que la música siga. 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Soy Omar Luna, nos pillamos en un momento. Bye.
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0: 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Son las
1: 6 en punto.
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1: Coctelito musical con Antioqueño en la de 1, Radio 1. Oyentes en el aparatico, hello, vale.
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1: Listo, mi amor. Uf, está bueno ese cóctel, está bueno. Eso. Póngame el hielito, hágame el favor. Perfecto, así como le gusta, vale. Ahora sí, sírvalo. Con Antioqueño, la nación pa' las que sea. Coctelito musical, subile. A la de 1, Radio 1.
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2: 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Son las...
3: Son las 7 en punto.
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